0: dices Don Justin Bieber.
1: Es no. Como ya voy en marker yo el salpicando a todos. Es como Anahí, ya no es la chica rebelde, o sea, chiquita. Ya es una señora.
0: Yo la sigo viendo chiquita Anahí.
2: 32 años Justin Bieber.
0: Es casi la misma edad de Jungkook de BTS, tiene 28 años, 32, pero obviamente sí, BTS empezó un poquito después. Sin embargo, pues Jungkook siempre ha cantado los covers de las canciones de Justin Bieber, entonces como que existe ese vínculo muy especial y seguramente será muy emocionante ese encuentro entre Jungkook y Justin Bieber, porque siempre vemos a los artistas como celebridades, pero nunca los vemos que también son fans.
1: Iba a decir eso, ¿se lo imaginan aquí, frente al espejo, frente a la televisión, tratando de imitar los pasitos de Justin?
0: Sí, me lo imagino perfecto. Yo. ¿Tú no te los
1: imaginas? No, porque como no los tengo frescos en sus caritas,
0: o sea,
1: a cada uno.
0: ¿Chistorete?
1: No, pero era okay. Pregunta.
0: Sí, incluso él ha hecho muchos videos en donde imita las coreografías de Justin, entonces sí es súper fan. Entonces, imagínatelos verlos juntos en el escenario, va a ser un momento inolvidable para todos los que nos gusta el K-pop, porque finalmente Justin también es popero.
2: Un suspiro te va a durar.
0: Un suspiro, porque si va a durar 11 minutos el show,
1: nos tocará. Está bien.
0: ¿Hay cuál bien?
1: Minuto y medio.
2: Pero con grandes artistas.
0: O sea, imagínate un minuto ver a Madonna, nada te va a costar.
2: Un suspiro, un parpadeo.
1: ¿Quieres verla en concierto? Paga el boleto para verla en concierto.
0: Imagínate, Shakira.
2: Pero no trae gira.
0: Shakira va a alcanzar a decir, dada, y
1: qué
0: corte.
1: Qué bueno, ya me hartó.
0: Lo dijiste en voz alta. Ay,
1: estaba prendiendo el micrófono.
2: Ya, nadie te escuchó, no te preocupes.
0: Es que si Shakira está en todos lados, ¿verdad?
1: Ya está en todos lados, perdón.
2: En todos.
0: En el cine, en los conciertos, en los festivales.
1: Aquí lo que se me antoja ver es
2: Coldplay,
1: obviamente, porque Chris Martin produce, y entonces yo espero que sea una producción
0: digna,
1: por no lo menos decorosa, no chacharosa, decorosa, ¿no? Entonces Coldplay produce y va a estar Madonna,
2: Gustavo Dudamel,
0: si queremos,
1: el maestro Dudamel, va a estar Justin,
0: si queremos,
1: BTS,
0: si queremos,
1: Burna Boy,
2: otra vez,
1: Shakira, pues es que va junto con Pegado, y Muppets, ¿no?
2: Los Muppets, ajá.
0: Ay, ojalá que salga Miss Peggy. Amo a Miss Peggy.
1: Seguro. Ay, ya. Seguro, tú pide y ahorita.
2: Bueno, pero regresando al
0: ya estábamos desviando. Bueno, es que hoy tiene que ver mucho con la fiesta del fútbol, porque otro de los integrantes de BTS, que se llama J-Hope, reveló en un live que hizo recientemente que es súper fan, que como eliminaron a Corea del festival, ahora su equipo al que le apuesta es Noruega, porque le pareció muy interesante este jugador.
2: Haaland,
0: con su baile vikingo.
2: Haaland.
0: A mí también me cae muy bien, ¿eh? Porque además tú lo ves todo fuerte, son en la cancha de fútbol, pero fuera es como todo tierno, todo para apachurrar así, porque incluso
2: para apachurrar así,
0: mira. Así. Y fíjate que Haaland reveló que también tiene corazón K-pop. Entonces fue bien chistoso que J-Hope, sin saber que Haaland tiene corazón K-pop, también le guste. Entonces está súper padre esta como coincidencia, digamos. Y se ha hecho muy viral porque además Haaland en el pasado, hace como 2 años, fue entrevistada por Jisoo de Blackpink. Y ahí hubo como ese cotorreo, mi voz, ¿verdad?
2: Tus gallitos.
1: Gallito feliz.
2: ¿Y sabes también que tiene una colección de... Serías amiguísimo del Haaland.
0: Haaland.
2: Tiene una colección de bolsas carísimas de París, la Herm.
0: Sí, y esa. También tienen de las de la Gu.
2: Ajá.
0: También tiene la de Bottega, ¿eh?
2: Y
0: tiene la Vale.
2: Ajá, tiene una gran colección de bolsas el hombre. Sí. 25 años, con un hijo, casado.
0: 398 goles lleva en tan solo 25 años que tiene de vida.
2: Ajá.
0: Es muchísimo.
2: Y tiene un negociazo de ligas para pelo.
0: Eso me encantó. Porque él tiene la cabellera como si fuera Rapunzel. O sea, bueno.
2: De cebolla cambray.
0: Ajá, exacto. Porque se ve que la tiene como muy finita y muy lacia. Entonces sí. Puede hacer muchos peinados. Pero sí se hizo muy famoso por las ligas de pelo. ¿No? Ah, bueno, el caso es que él tiene corazón K-pop y J-Hope acaba de decir que es fan de él, incluso imita los bailes de vikingo y entonces está súper padre como esta mezcla de música,
2: este crossover.
0: Fútbol, y además van a estar ahí cantando los BTS, entonces como que va a ser una emoción al máximo.
2: Yo quiero que Noruega llegue a la final.
0: Yo también. Es que ahorita, ¿a quién más le vamos?
2: A Noruega.
0: Por eso a Noruega yo le voy también.
2: O le puedes ir a Noruega, o le puedes ir a Francia, o le puedes ir a España.
0: No, España siento que...
2: ¿Cómo que?
0: Como que no me convencieron tanto. Y Argentina, mira, es impresionante ver a Messi, y lo que voy a decir a lo mejor es una tarugada, pero no me siento identificado con los argentinos en el equipo. Sí me gusta ver a Messi, pero no sé, hay algo que...
2: ¡Jalan! Los dos al mismo tiempo.
0: Es el baile vikingo.
2: Exacto, estamos remando.
0: Estamos remando, pero bueno, y ya para acabar del K-pop les voy a platicar que en días pasados el grupo ATEEZ acaba de estrenar su canción Bad, que es su nuevo sencillo, su comeback. Pero nadie apostaba por ellos. Y esta canción, que a lo mejor ahorita me la ponen de fondo, la de Bad de ATEEZ.
1: A lo mejor,
0: vamos a ver.
1: Está dormido.
2: Que sea sorpresa.
0: Sigo escuchando aquí a BTS.
1: Anda dormido, no, ya ay, qué bárbaro. No sé quién.
0: Y bueno, el caso es que esta canción sorprendió a todo el mundo porque en cuestión de horas...
2: Y a ti también, porque ya te la pusieron de fondo.
0: Ajá, esa está. En cuestión de horas se volvió muy viral en las redes sociales y alcanzó el número uno. Entonces ahorita están en los cuernos de la luna. Y además, uno de los integrantes, que se llama Choi San, ese sí lo puedes pronunciar, Choi San.
2: Tiene... Me da hambre cada vez que lo pronuncio. Exacto. Como que digo, ay, como que un arrocito Choi San, por favor.
0: A mí me suena más como un hocho. Me da un hocho Choi San.
1: No, unos bienes así con su carnita.
0: El caso es que este hombre se hizo muy viral, muy popular en cuestión de horas, y ahorita es de los más queridos en el K-pop, porque tiene una singular forma de bailar, así todo sensual, en esta canción, en el corito. Entonces,
1: ¿es como el Chayanne?
0: Como el Chayanne, de Fiesta en América, de esa época, así mero. Pero en cuestión de coreanos, entonces, de la noche a la mañana, aunque ya eran conocidos los ATEEZ, porque tienen varios años, en cuestión de edad se volvió superestrella, de todos los ojos lo voltearon a ver. Y es uno de los tres más buscados en TikTok y en las redes sociales.
2: ¡Wow!
0: ¿Qué tal? Muy oigan, bien, chicos, y como estamos festejando el aniversario de ARMY...
1: Les traje un pastel. ¡Ay, no lo puedo creer!
0: No. Y como va a cantar en la final del festival de fútbol, ajá, BTS, corrió el rumor hace unas horas, pero esto acaba de pasar en la tardecita, que la canción que probablemente
1: te llegó cante, un bipazo.
0: Ajá, me llegó un bipazo. Una comadrita me mandó un WhatsApp.
2: Un fax,
0: exacto. Un fax. Corrí, lo sacó, fui por el fax.
1: El fax.
0: Ajá. Apure. Ay, por favor, ¿qué dice, no? Y al parecer la canción que va a cantar BTS en la final de la fiesta de fútbol.
1: El cachito
0: de 40 segundos que le toque.
1: La estrofa que va a cantar es de la canción.
0: De la canción Normal, de su nuevo álbum, y que incluso aquí se las tengo en exclusiva para que escuchemos antes que nadie, juntos, together.
1: ¿El cachito o la canción?
0: No, toda la canción de K-pop que probablemente cante BTS en la final de la fiesta del fútbol.
1: Aquí aplicaría, haga su quiniela, ¿qué partecita de la canción van a cantar?
0: Exacto, usted opine
2: del minuto que
0: corresponde.
2: Bueno, del segundo al segundo sería, ajá, más bien la quiniela.
1: Y si adivina, se va a ver a BTS al Zócalo.
0: Pues si viene.
1: Ay,
0: el próximo año.
1: Pues ya.
0: Que hablan del Estadio de Ciudad de
2: bueno,
0: México.
2: De a Perdis les manda una estampita a Paco.
0: Pero ya. Que de Perdis mejor escuchemos la canción, ¿les parece?
2: Órale, pues, va.
0: Órale.

0: 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Y pues ya para cerrar, pero con información de música.
1: Me encanta, Edgar, porque hablamos de los grandes artistas, de estas grandes figuras, y quienes no pasan de moda, la verdad, son los Rolling Stones. O sea, tú ves a Mick Jagger en el escenario y estás viendo a un chavito de 17 años brincando, bailando de un lado a otro en el escenario. O sea, trae una vitalidad y el cuerpo, o sea, sigue siendo delgadísimo, estilizado, está increíble. Y ahora presentaron un nuevo disco en un show donde hubo obviamente luces espectaculares, nada más y nada menos que en el río Támesis.
2: ¿Cómo?
1: Wow. Así mero, como lo escuchas, nada más. Pero no solo eso, también hubo muchas celebridades invitadas, entre ellas, imagínense, Daniel Craig estuvo presente.
2: ¿Qué?
1: Daniel Craig. También estuvo Rachel Weisz.
2: La amo.
1: Bueno, también estuvo Sam Fender.
2: No lo conozco.
1: Sacha Baron Cohen.
2: Sí, lo conozco.
1: Entre los presentes. Estuvo Glenn Matlock, Baron Kay. Todo mundo andaba allá celebrando este nuevo disco de los Rolling Stones. Es
0: que Foreign sí. Tones se llama el disco.
2: Uh-huh. Es que imagínate.
1: Increíble, ¿no?
2: Sí. Son una leyenda del rock. La verdad es que es un básico. Todo el mundo nos sabemos alguna canción de los Rolling Stones. Imagínate que sigan vigentes después de tantos años de carrera y que sigan exitosos. Se agradece.
1: Y que todavía tengan estos espectáculos increíbles. Porque aparte, fíjate que ellos sí no traen ese show que dices, la producción de...
2: Es que es él.
1: Pero justamente
2: sí, es él.
1: Ahí es la presencia, la personalidad llena del escenario.
2: Y además sigue vistiéndose súper increíble la moda con conceptos. Eso me encanta.
1: Y le sigue quedando la ropa que usaba pues cuando jovencito.
2: Y si no mal recuerdo, o sea, tiene una esposa jovencita y tiene todavía hijos chiquitos, resquistriquis.
0: Chiquirresquistriquis. Sí.
2: Entonces, vitalidad.
0: Fíjate que también estoy viendo, si no mal me equivoco, que ya hay videos musicales del disco y que ya...
1: ¿Ya?
0: Está cañón. Hay uno que es una canción que se llama Jealous Lovers, que parece más un clásico de Lionel Richie de los 80s, o sea, está padre. Pero está en el video esta actriz, que no me acuerdo el nombre, seguro Paco se acuerda del nombre de esta actriz.
2: ¿No
0: es la
2: de Gossip Girl?
0: No, no me acuerdo cómo se llama esta actriz. Ajá.
2: Ay, la argentina.
0: Sí.
2: Anne Taylor.
0: Ajá. Sí.
2: Por aquí me dijeron en el chicharo, pero me cuentan tan rápido que qué barba.
1: Es que su inglés es este muchacho.
0: Anja
2: Taylor.
0: Ah, mira, pues está bueno. O sea, la verdad
2: argentina.
0: Es que suena muy bien el disco, Muy bien.
1: Está increíble, ¿no? O sea, que regresen. Y aparte, algo muy importante es que lo hicieron en menos de un mes.
2: ¿Cómo?
1: O sea, no se tardaron de 20 años después, pero 8 todo... años. Ajá, este disco lo hicieron en menos de un mes en los estudios que están en Londres.
0: ¿Cómo?
1: Pues así.
0: Bueno, es que solo esa calidad de artistas.
1: Es correcto. Que no es que digas, ay,
2: también
1: porquería. Pero no, yo creo que sí.
0: Sí.
1: Se ha de estar bueno.
0: Sí, sí. Y
1: lo voy
0: bueno,
1: a escuchar.
0: Pero es que además, justo, ¿no? O sea, hacer un disco en un mes. Wow.
2: Oye, fíjate que ¿por qué esos grupos como del rock nunca hicieron duetos como, por ejemplo, con... Voy a decirlo otra vez, Madonna o Michael Jackson, que eran como los grandes rockeros.
1: Pues porque
2: qué raro, ¿no?
1: Me encanta tu pregunta.
2: Ajá,
1: ¿me recuerdas
2: espontánea?
1: Tu nombre y medio, por favor, sí. Chaparro.
2: Paco Records. De
0: ¿tu
2: Joya
0: número
2: 90,
0: de lista?
2: De Joya 93.7.
1: Oh, my God. Mexico.
2: Mexico.
1: Pues porque recordemos que ellos estuvieron en una época en la que estaba muy marcada
2: peleados.
1: La tendencia, no el peleados, pero estaba muy marcada la tendencia del género.
2: Sí.
1: Tú eres rock, yo soy pop,
2: y no
1: tú eres ska,
2: mezclar.
1: Tú eres ajá, entonces jazz, entonces no se mezcla, y si lo mezclas ya era otra cosa casi casi con el diablo, y
2: sacrilegio.
1: Era un boom. Ejemplo, el rey del...
2: ¿De Marruecos?
1: No.
0: Carlos V.
1: Elvis.
2: Ah, yo pensé que el príncipe Alberto de Mónaco.
1: Elvis, que tenía una tonalidad diferente y que pudo hacer esas mezclas. Entonces, bueno, ha habido sus excepciones.
2: Ay, el ejemplo, Dios mío, uno de los años 20.
0: Bueno, pero pues así, de esa manera cerramos, chicos, rapidísimo, que se nos fue el tiempo. Sí.
2: Bueno, recuerden seguirme en mis redes sociales, @PacoRecortes. Ahí pueden disfrutar de todo lo que platiqué del K-pop. Pueden ver a Haaland con este J-Hop. ¡Hop! pueden ver esos videos con toda la información que les dije también de Justin, todo lo que platicamos, ahí lo pueden disfrutar en TikTok y en Facebook, @ Paco Recortes.
0: Muchísimas gracias, Edgar.
1: Nos vemos muy pronto.
0: El próximo jueves.
1: Vámonos.
0: Si no
1: vámonos.
0: Es que te nos vas a Guanajuato.
1: No, todavía no.
0: Todavía no. Bueno, nos vemos dentro de 8 días. Gracias por estar en Joya, la radio inteligente.
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7: Amigos de Joya, aquí la información. Más de 12.000 personas refugiadas con permiso de residencia en México ya cuentan con una cuenta bancaria, informó Banorte. Destacó que el programa desarrollado junto con el Alto Comisionado de las Naciones Unidas para los Refugiados ha facilitado su incorporación al empleo formal. La Confederación de Cámaras Nacionales de Comercio, Servicios y Turismo firmó en Mérida el Pacto por la Prosperidad, la Justicia Económica y la Seguridad. Señaló que el acuerdo busca fortalecer a los negocios familiares y la inversión. El Consulado General de México en Nueva York informó que las tarjetas Finavien se encuentran temporalmente agotadas. Indicó que espera un nuevo envío para reanudar su entrega. De nuestro almanaque. Suiza disputa su participación número 13 en la Copa Mundialista y un dato interesante es que México y Suiza mantienen relaciones diplomáticas desde 1945 y hoy colaboran en materia científica, comercial y financiera. Hasta aquí la información. Regresamos con más.
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8: Hay cosas que duelen y que duelen de verdad. Traiciones, palabras que no podemos desescuchar, acciones que te dejaron huella. Y el enojo que viene después es válido. El dolor es válido. No voy a minimizar eso. Pero hay algo que pasa cuando ese dolor se queda demasiado tiempo. Se convierte en rencor. Cuando sin darte cuenta empiezas a cargarlo a todas partes, a la mesa del desayuno, pero a tu trabajo, a tus nuevas relaciones, a tus noches. Y a la persona que te lastimó, quizá ya ni se acuerda, mientras tú sigues cargando algo que te pesa cada vez más. Ahí es donde el perdón cambia todo. Y no como un favor para quien te hizo daño, sino como un regalo que te haces a ti mismo. Perdonar es decir que lo que pasó, pasó. No es olvidar, no es abrir la puerta de nuevo, no es fingir que no dolió. Es simplemente decidir que ese peso ya no va a vivir contigo, que esa persona ya no va a tener el poder de arruinarte tu día, un momento, una sonrisa. La paz mental no es un lujo, es algo a lo que tienes derecho, y el rencor es exactamente lo opuesto a esa paz. Es una cadena invisible que te ata a un momento que ya pasó, a una persona que quizás ya ni forma parte de tu vida. Soltar yo sé que no es fácil, nadie dijo que lo fuera, pero cada vez que eliges el perdón sobre el rencor, te estás eligiendo a ti, a tu tranquilidad, a tu libertad y a tu paz. Perdona, no por ellos, por ti, porque mereces caminar ligero.

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0: 6:55. De esta manera nos despedimos, Grupo Frontera, con Alejandro Fernández, y gracias a Juan Juanito en los controles, Luisito Aguilare en la producción. Soy su amiga Fer Quintana. Mañana en punto de las 3 de la tarde los espero con más. Se quedan con las joyas de Joya.
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3: Muy buenas noches, ya son las 9. 9 en punto en esta noche de jueves.
4: ¡Añeñe!
3: Jueves 9 de julio de este 2026, doy la más calurosa y fraternal bienvenida. ¿Qué digo bienvenida? Me pongo de tapete, beso los zapatos. ¿Qué quiere que haga su majestad? Buenas noches, Sonia Casillas.
5: De veras, Charles, de veras, ni la burla perdonas. ¿Cómo estás, mi Charles? ¿Todo bien con esta agua del día de hoy tan amable que ha sido? Caramba.
3: Pues, estuvo muy fuerte. A mí me tocó... Muy.
6: ¿Otra vez?
5: Sí, durísimo.
3: Ay, sentí bien rico. Me tocó...
6: Ay, estamos hablando de la lluvia, señor Valle.
3: Ah,
6: y buenas noches.
3: Ah, perdón, hablábamos de la lluvia. Entonces a mí me tocó una lluvia.
6: Tu manopla.
3: Iba yo saliendo de Radio Centro en la tarde y era muy curioso porque estaba el cielo como medio con sol y azul de un lado y yo no vi del otro lado que era afroamericano enojado y pa' su mecha el tormentón. O sea, era una cosa pero tremenda, no se veía nada. Y cuando se hacen estos pues, charcos grandes... Hay vehículos que generan unas cortinas que de verdad no ves nada. Incluso hubo un punto, yo iba en la Supervía Poniente, donde me tuve que frenar totalmente.
5: Es terrible eso, terrible.
3: Y te quedas varios segundos, o sea, aunque traes los limpiadores a toda velocidad, te quedas como unos 2 segundos en... Si no aplicas tu concentración...
6: No ves nada, ¿no?
5: Estoy de acuerdo.
3: Y tienes que recordar cómo era el camino.
5: Sí, sí.
3: O sea, si tú estás en una curva... Tienes que recordar que estás en una curva y quedarte en ese trazo. Cuando uno va manejando en una lluvia importante, la concentración al 150%.
6: Sí, claro.
3: Al 150%. Totalmente. O algo que la verdad sí se vale. Si es muy fuerte la lluvia y tienes la posibilidad, la vialidad en la cual tú estás transitando lo permite, enciende tus intermitentes y oríllate. Pégate al carril extremo derecho, hay vehículos que lo hacen y está bien, porque no todo el mundo se puede aventar a manejar en esas condiciones, verdaderamente puede ser muy, muy peligroso. Pero bueno, vamos a platicar del clima, que es todo un dato el día de hoy con los tormentones, tendremos vialidad. También les voy a hablar de, ¿se acuerdan de esos faroles y esas lámparas muy elegantes que pusieron?
6: De mi amigo Mariano no vas a estar hablando, fíjate.
3: No, perdón. ¿Recuerdan ustedes ese hermoso mobiliario, finísimo, con un gusto extraordinario, que fue colocado en una estación del metro y que el día de ayer se dio a conocer que estaban baratísimas las lámparas de 50 mil pesos, no sé cuánto costaron cada
5: una?
3: ¡Qué
5: barbaridad! Sí.
3: Bueno, ya no se preocupen. Los que estaban molestos por el tema ya lo resolvimos.
6: ¿Qué
3: ya
6: pasó?
3: Lo resolvimos. Unos amigos míos hicieron una manifestación y dedicaron unos momentos de cariño y de expresión corporal sobre estas lámparas que ya no existen, ¿ok? Ya no existen. Bueno, les voy a platicar de eso. También les voy a platicar cómo he tenido notas el día de hoy de personas que han tenido percances en grutas y por meterse a nadar en cuerpos de agua como ríos y como presas.
6: O sea, no cuidaron el espejo y el tirante en el...
3: Exactamente, con un mega espejo y un super tirante.
6: Respecto a las lámparas desaparecidas.
3: Sí, ya están. Pasaron a mejor vida esas lámparas.
5: Pasaron a mejor
3: Ahora vida. Sí que son Luis XV y ya están con Luis XV.
5: Ya se fueron con Luis XV.
3: Ya están con Luis XV, ya lo alcanzaron.
6: Exacto.
3: Pues les voy a recordar esto porque, a ver, la historia que les voy a contar de un grupo de personas que están perdidas todavía en una gruta aquí en México.
5: Ay, qué...
3: Porque... Hay quienes te ofrecen paseos alternos a los habituales en ciertas zonas turísticas y son personas que no conocen tan bien los lugares, no tienen la habilidad y arriesgan la vida de los demás. Lo vamos a conversar. Mucha gente va a salir de vacaciones en los próximos 2 meses y se van a encontrar con estas posibilidades. Entonces uno tiene que evaluar más si llevas niños o personas de edad avanzada. En las grutas, por ejemplo, es algo de por favor, no se puede. Bueno,
5: es delicado,
3: obviamente vamos a platicar de eso. Jóvenes.
6: Oye, es que esas cosas con un rango de improvisación, no quieres un globo aerostático, no quieres una tirolesa, con cuates que andan haciendo ahí el ensarapado. No, gracias. Oigan, hay hábitos diarios que disparan nuestra ansiedad y el cortisol sin que nadie lo note. ¿Qué hacemos comúnmente en el día que hace que esto se dé? Vamos a hablar de eso, por supuesto. Tom Hanks, el gran actor de Hollywood, la voz de Woody, de Toy Story, que ahorita está rompiéndola en taquilla, padece una enfermedad, ¿sabían?
5: No.
6: ¿Cuál es? Les voy a contar qué enfermedad padece Tom Hanks y cómo lidia con ella y cómo nosotros deberíamos de cuidarnos, pues debiésemos cuidarnos de esta enfermedad. Voy a contarles, por supuesto, y de harto chisme más en ella. Empiezo a hablar elegante otra vez, honrando las lámparas del metro. Venga, querida.
3: Es como la hermanastra malvada, pero como de otra época, ¿no?
6: Bromeas.
3: Nene.
6: Mucho, nene.
5: Me encanta. Oigan, pues vamos, híjole, este es un tema para mí, ya saben, ya me conocen. ¿Por qué son tan delicados los malos modos de las personas?
3: ¿Tan delicados?
5: Son delicados los malos modos. Puede acabar uno muy mal, muy.
3: Oye, Sonia, pero aquí no promovemos cigarros, marcas de cigarros.
5: Ah. Oigan, también vamos a ver esto que también es delicado hablando de cigarros, ¿no? No, cero. Oigan, las fotos de Instagram pueden ser usadas por la inteligencia artificial. ¿Cómo evitarlo? Vamos a platicarlo. Y la ciencia revela cuáles son las vacaciones ideales y los días ideales que tengamos que salir o lo que tengamos que hacer. Así es que, pues muchas cosas que platicar esta noche, oigan.
3: Claro que sí. También vamos a recordar a alguien que, aunque falleció el día de ayer, su muerte se dio a conocer el día de hoy. Y se trata de la primera dama del rock, de Bonnie Tyler, que ha fallecido
6: a los 75
3: años. Y vamos a recordarla y, por supuesto,
5: Sí,
3: nada más que aquí vamos a tocar la versión que no toca nadie más. Esa es la enorme diferencia de estar en una estación de radio que sí respeta la forma en la que los artistas cantan realmente sus canciones. Las 9:08 p.m. Esto es Joya 93.7. Juan Jiménez detrás de los controles.
6: JJ Double J.
3: Mario Arbizu con su sombrero. Carlos Valle, les damos la más calurosa bienvenida. Y les pedimos que se queden, que nos toleren, que nos aguanten, porque esto se va a poner bien
5: chistoso.
3: Chistoso. 9:08.

0: 9:15, 9:15, mucha información vial. Tremendo tormentón ha caído esta tarde en el Valle de México. Y pues sí, sí dejó afectaciones. Incluso he estado viendo algunas notas donde ya ha aumentado el número de colonias consideradas en el mapa de zonas de alto riesgo para inundaciones. Ya son al menos 32. También hubo un socavón en Iztapalapa. En fin, o sea, sí, sí hemos tenido ya consecuencias. No las de otros años en cuanto a los socavones, pero las de las inundaciones, igualitas, copiar y pegarlas de cada año. Vamos con un reporte vial, el más completo y oportuno, con Octavio Ojeda. Octavio, ¿cómo estás? Buenas noches.
1: Hola, ¿qué tal, Charlie? Mario, soy mi amigo de Joya. Un gusto platicar con ustedes. Y continúa lloviendo en diferentes zonas del Valle de México, pero esto ocurrió más temprano que hoy. De hecho, pues hemos realizado un recorrido, por lo menos desde la zona centro hasta la zona sur, y pues no está lloviendo en este momento. Es la buena noticia, por lo que pues aún así no hay que dejar de conducir con mucha precaución, esto para evitar algún tipo de accidente. Lo que sí tenemos de reporte es esta manifestación por parte de esta comunidad trans que desde hace ya 2 semanas tiene cerrado el Eje 1 Poniente, la avenida Bucareli, justo afuera de la Secretaría de Gobernación, donde hoy hicieron protestas, hicieron algunas pintas sobre esta dependencia federal y caminaron con dirección hacia el Paseo de la Reforma, y donde también se pudo ver que se metieron, ingresaron a la estación de la del metro Hidalgo, de la línea 2, pues hicieron algunos actos vandálicos. De hecho, rompieron algunos faroles de estos nuevos que habían colocado con motivo del mundial, pues algunos de estos ya quedaron dañados, y por lo tanto esta manifestación, según lo que nos comentaron hace unos momentos, pretende retirarse en unos momentos más. De hecho, estábamos ahí, estaban recogiendo su plantón, esto para con un diálogo ya con el gobierno federal. Entonces, todo después de lo que hicieron, estábamos hace unos momentos ahí ya recogiendo sus casas de pantalla, sus casas de campaña, y pues el cierre aún prevalece. No sabemos en qué momento puedan ya reabrir la circulación del Eje 1 Poniente Bucareli, por lo que hay que tomarlo en cuenta. La posible alternativa en este momento es utilizar pues la avenida Valderas, procedentes del Paseo de la Reforma, con dirección hacia la avenida Chapultepec. Y como lo mencionaba Charlie, con estas lluvias hace unas horas se reportó la caída de un árbol, pero esto fue en el interior de un domicilio, de un inmueble ubicado en la colonia San José Insurgentes de la alcaldía de Benito Juárez, lo que afortunadamente no dañó a nadie, no afectó vialidad. Esto justo a la altura de la calle Porfirio Díaz y de la avenida Insurgentes. Pues así la situación. No hay lluvia en este momento donde hemos recorrido. Obviamente estaba pavimento mojado, por lo que generó la lluvia de hace algunas horas, sobre todo en la parte sur de la ciudad, en la parte de El Pedregal, en la parte de Tlalpa y también una parte de la alcaldía de Benito Juárez. De momento la información, amigos de Joya.
0: Pues gracias por este reporte, querido Octavio. Ahora ya sé por qué hay tanto movimiento, o hubo tanto movimiento hace un ratito. Este árbol que narras cayó entonces muy, muy cerca de donde estoy. Yo no fui, ¿eh? Yo no fui.
2: Ya sé que ahí andabas, Charles, ahí andabas.
0: Buenas noches, Octavio.
2: Gracias, Octavio.
1: Un saludo, buenas noches.
3: Buenas noches.
0: Las 9:20.
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0: Son las 9 de la noche con 31 minutos. ¿Y por qué son tan delicados los malos modos de las personas? Hay personas que nunca olvidan un favor, pero tampoco olvidan una mala cara. Qué curioso, ¿verdad? Un gesto amable puede alegrarnos el día, pero un mal modo tiene el poder de arruinarlo por completo. Una respuesta cortante, un ¿qué quieres?, dicho con desprecio, un portazo, un comentario sarcástico. A veces duran apenas unos segundos, pero permanecen en nuestra memoria durante horas o incluso años. Y es que la ciencia tiene una explicación. Nuestro cerebro está programado para prestar más atención a las experiencias negativas que a las positivas. Los psicólogos lo llaman sesgo de negatividad. Desde nuestros antepasados, detectar amenazas era una forma de sobrevivir y hoy ese mecanismo sigue funcionando.
1: Es para sobrevivir, justamente, sí.
0: Por eso, una mala actitud suele tener mucho más impacto emocional que varios gestos amables. Pero hay algo más. Los malos modos no solo lastiman el momento, también erosionan la confianza. Una investigación de la psicóloga Christine Porath, especialista en comportamiento organizacional, ha encontrado que la descortesía afecta el rendimiento, disminuye la creatividad y hace que las personas se sientan menos valoradas. Incluso quienes solo son testigos de un acto de mala educación pueden experimentar esos efectos. La buena noticia es que ocurre exactamente lo contrario con la amabilidad. Un por favor, un gracias, una sonrisa sincera, un ¿cómo estás?, dicho con interés genuino, puede cambiar el tono de una conversación y hasta de un día entero. Nunca sabemos qué batalla está librando la persona que tenemos enfrente. Tal vez ese mesero, ese conductor, esa cajera o ese compañero de trabajo está, pues, pasando por un momento muy difícil. Y aunque eso no justifica los malos modos, sí nos recuerda que siempre tenemos la oportunidad de romper esa cadena respondiendo con respeto. La educación no cuesta nada, pero vale muchísimo. No tiene que ver con el nivel económico, ni los estudios o el puesto que ocupamos. Tiene que ver con la empatía, con reconocer la dignidad del otro. Así que esta noche vale la pena preguntarnos, ¿cómo queremos que nos recuerden? ¿Por el tono con el que hablamos, por la paciencia que tuvimos, o por esa amabilidad que, sin hacer ruido, hizo sentir mejor a alguien? Porque al final, las personas quizá olviden lo que dijimos, pero difícilmente olvidarán cómo las hicimos sentir. Es verdad, ¿no? Así es. El modo me parece tan, tan importante. Y eso en matrimonios, en amigos, en el trabajo, en donde sea y con quien sea. Ve cómo tratan en los galanes, ¿no? Los galanes y las chicas. Ve cómo trata a la gente, pues era un mesero, una gente que está ayudándole. Y vas a ver que un día, si lo trata mal, así te van a tratar igualito. Así es que bueno, pues
2: oye,
0: así es.
2: Diga. Pregunta. Ya ves que dicen que la gente no cambia. ¿Una persona que tiene malos hábitos en su forma de tratar a los demás podría cambiar? ¿Tú crees que podría cambiar?
0: Yo creo que sí.
1: Sí.
0: Sí, por supuesto.
2: ¿Verdad que sí? ¿Verdad que es un mito esto de que la gente no puede cambiar para mejorar? Yo pienso que sí.
0: Claro que sí. Claro que sí, por supuesto que sí. Y bueno, ojalá y todos mejoremos. Eso está.
2: Entonces tenemos que pedirte que cambies unos detalles. ¿Tienes tiempo?
0: ¡Ay, gracias!
1: Mira, te preparamos una pequeña listita. Lista.
2: Sí. Si quieres, te la mandamos por correo.
0: Sí, ¿tienen tiempo ustedes? Ahorita platicamos.
1: Son tres hojitas, prima.
0: Ahorita platicamos, mis chavos. Son las 10 de la noche con 30.
1: Ay, ya se enojó.
2: Hablando de modos.

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Las 9:41, 19 minutos antes de las 10. Hábitos diarios que disparan ansiedad y cortisol sin que casi nadie lo note. Despertar cansado, sentir tensión constante o terminar el día mentalmente agotado se ha vuelto tan común que millones de personas ya lo consideran parte normal de la rutina. Sin embargo, psicólogos y expertos en salud mental advierten que algunos hábitos aparentemente inofensivos podrían estar alterando nuestro equilibrio emocional del cuerpo todos los días. La ansiedad y el cortisol elevado no siempre aparecen después de grandes crisis, no, no. A veces comienzan con pequeñas costumbres repetidas durante meses. Revisar el celular apenas abres los ojos, dormir mal, vivir acelerado o incluso consumir demasiada cafeína. ¿Te suena? Lo más preocupante es que muchas personas mantienen esta rutina sin imaginar cómo afectan su mente y su cuerpo. Y empecemos con revisar el celular apenas despertamos. Para millones de personas, el primer contacto del día no es con la luz natural ni con su entorno, sino con una pantalla. Revisar mensajes, redes sociales, noticias, correos laborales, apenas abrir los ojos puede activar inmediatamente el estado de alerta del cerebro. Especialistas en psicología explican que esta costumbre estimula la producción de cortisol desde los primeros minutos del día. El organismo interpreta la sobrecarga de información como una señal de presión y urgencia constante. Además, la exposición inmediata a noticias negativas o comparaciones en redes sociales puede elevar la ansiedad antes incluso de levantarse de la cama. Híjole, aguas, aguas con eso. ¿Qué más? Bueno, ¿qué les parece dormir menos de lo necesario? En este tren de vida que llevamos hoy, donde tenemos que triunfar y ser exitosos y vernos bien en redes sociales, dormir poco se ha convertido casi en símbolo de productividad para algunas personas, al quien hasta lo presume, ¿no? Pero expertos advierten que la falta de sueño altera directamente las hormonas relacionadas con el estrés y ansiedad. La clínica de Cleveland explica que dormir menos de 7 horas puede aumentar los niveles de cortisol y afectar la regulación emocional. Con el paso de los días, esto provoca irritabilidad, cansancio mental, dificultad para concentrarse e incluso problemas de memoria. Lo más complicado es que muchas personas intentan compensar el agotamiento, ¿saben con qué? Con cafeína, bebidas energéticas o jornadas más largas, creando un

0: círculo de estrés difícil de romper. Además, el cerebro privado de descanso suele reaccionar con más intensidad ante problemas cotidianos que normalmente serían manejables. Psicólogos consideran que el descanso dejó de verse como necesidad biológica y comenzó a tratarse como un lujo, algo que podría estar impactando directamente la salud mental moderna. Otra es permanecer sentado durante horas. El estrés no siempre proviene únicamente de pensamientos o emociones. El cuerpo también resiente la falta de movimiento físico. Permanecer sentado durante largas jornadas frente a una computadora puede afectar tanto la salud física como el bienestar mental. Yo sé que muchos ahorita de ustedes están diciendo, Jarvis, estás pichando bien encimado, ¿ah?
1: Pero, sí, bueno, ya bájale, ¿no? Ya bájale dos rayitas.
2: Estás preocupando mucho,
0: Exacto. Síguele llevadito, ¿no?
1: Como que me empezó a doler lugares que no me dolían, nada más de que lo digas.
2: Como que me empecé a sentir un poco mal.
0: Lo menos faltó decir sus nombres, ¿verdad?
2: Sí, por favor.
0: Investigaciones recientes han encontrado relación entre sedentarismo, ansiedad y estados depresivos. Fíjense, están de la mano, ¿eh? Expertos explican que el movimiento ayuda a regular hormonas relacionadas con el estrés y mejora la producción de sustancias vinculadas con bienestar emocional. Incluso caminatas cortas pueden ayudar al cerebro a disminuir tensión acumulada. Sin embargo, muchas personas pasan más de 8 horas diarias prácticamente inmóviles debido al trabajo remoto, oficinas o entretenimiento digital. Psicólogos advierten que el cuerpo humano no está diseñado para vivir permanentemente quieto y bajo presión mental al mismo tiempo. Hay que movernos, en definitiva. Uf, este tan actual, tan de hoy, compararnos constantemente en redes sociales. Las redes sociales muestran versiones cuidadosamente editadas de la vida de otras personas. Viajes, cuerpos perfectos, éxito profesional y relaciones aparentemente ideales pueden provocar una sensación constante de insuficiencia emocional. Expertos en salud mental explican que las comparaciones digitales afectan autoestima, ansiedad y percepción personal. Nuestro cerebro recibe estímulos continuos que generan presión por alcanzar estándares poco realistas. La Escuela de Medicina de Harvard ha señalado que el uso excesivo de redes sociales puede relacionarse con mayor estrés psicológico y agotamiento emocional, especialmente entre jóvenes y adultos que pasan varias horas conectados diariamente. Lo más complejo es que muchas personas no perciben el desgaste emocional de inmediato, simplemente terminan el día sintiéndose agotadas, irritables y no saben por qué. Bueno, pues les tengo noticias, ¿no? Es justamente por todo esto que les estoy compartiendo. Otro que es tan de hoy también, vivir siempre con prisa. Responder rápido, producir más, llegar antes. Buenas tardes. Hacer varias cosas al mismo tiempo. La cultura moderna parece premiar la velocidad constante, pero especialistas advierten que vivir aceleradamente mantiene al cuerpo en un estado continuo de alerta. El cerebro interpreta la prisa permanente como una amenaza constante. Esto, evidentemente, provoca liberación sostenida de cortisol y dificulta que nuestro organismo entre en estados de relajación reales. ¿Y saben qué más hace el cortisol? ¿Qué? Te deja bajar de peso. Y te inflama.
2: No es cierto.
0: ¿Qué te digo? Psicólogos explican que incluso actividades simples como comer rápido, caminar apresuradamente o revisar el celular mientras se trabaja pueden aumentar tensión mental con el paso del tiempo. Muchas personas ya no saben descansar. Escuchen esto, ¿eh?
2: Es cierto eso, ¿eh?
0: Muchas personas ya no saben descansar sin sentirse culpables.
2: Sí, pésimo.
0: Incluso durante momentos de ocio, si es fin de semana. No, te sientes culpable. Porque entonces continúa revisando pendientes, mensajes, problemas laborales, o se inventan algo porque su cabeza está que tengo que hacer cosas, tengo que ser productivo, tengo que... ¿Y a dónde va ese tren de vida? Tremendo, ¿no? No desconectarte del trabajo, por supuesto, eleva estos niveles tremendos de daño. El trabajo dejó de quedarse en las oficinas y sabemos que actualmente acompaña a millones de personas mediante notificaciones, llamadas, grupos de mensaje, correos disponibles a las 24 horas y es de verdad agotador. Comer bajo estrés o ansiedad también, pues, híjole, es muy desgastante. Y, ¿qué les digo? Todos estos casos, aunado a consumir demasiada cafeína durante el día, irónicamente, Dices, no, es lo único que me queda, güey. También me hace daño. Pues sí, también te hace daño.
2: ¿Qué crees?
0: Mucho café. Porque el exceso de cafeína puede aumentar síntomas relacionados con ansiedad y cortisol elevado. Así que se los dejo ahí. Hay que ver estos hábitos diarios que parecen inofensivos y nos están llevando al barranco. Esto es Nocturno. Avanzamos.

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5: Las 10 de la noche con un minuto, 10-1. Esta mañana se dio a conocer una noticia que cimbró el mundo de la música, porque nos enteramos todos del sensible fallecimiento de Bonnie Tyler, la cantante galesa que alcanzó en la década de los 80 el número uno en las listas musicales con una canción que es considerada le llaman power ballad a este tipo de melodías. Algunos expertos dicen que es la más icónica de todos los tiempos. El argumento principal que yo encuentro para que esta expresión pueda ser cierta, uh-huh, es que fue la única canción que pudo tirar de las listas de éxitos a Michael Jackson, que estaba con todo con Billie Jean.
6: ¡Wow! Con el álbum Thriller, que bueno, correcto, fue su máxima obra, imagínate.
5: Correcto, correcto. Entonces, nadie podía con Billie Jean hasta que llegó Eclipse Total de Corazón. Sí. Bueno, pues finalmente se da a conocer esta noticia. Gaynor Hopkins, conocida por su nombre artístico como Bonnie Tyler, nació el 8 de junio de 1951 en Gales. Falleció en Portugal a los 75 años de edad. La noticia fue confirmada en una publicación en su cuenta oficial de Facebook. Y minutos después, cuando todo el mundo estaba investigando, salió el comunicado del primer ministro de Gales, que lo hizo completamente oficial. Cuando todos vimos este comunicado, no quedaba duda de que esta publicación de Facebook era cierta, porque ya ha ocurrido que incluso a artistas que les hackean sus cuentas personales, desde ahí anuncian cosas increíbles, fallecimientos, retiros, claro, enfermedades, y luego tienen que salir los artistas a decir, no, fui yo, tomaron mi cuenta. Entonces, había como la duda, pero pues salió el primer ministro de Gales y dio la noticia. Él dijo que, sin duda, ella fue uno de los mayores íconos galeses de la música, mandó sus condolencias a la familia, a los amigos, a los seguidores de la cantante. Dijo, me entristece mucho saber de la muerte de Bonnie Tyler. Gales ha perdido a una de sus mayores íconos que trajo alegría a audiencias de todo el mundo a través de su música. Y bueno, pues de ahí comenzó la conversación. El pasado 8 de mayo, y Mario Urbizu lo contó oportunamente aquí en el programa, se dio a conocer que la estrella del pop se encontraba hospitalizada en Portugal desde el 30 de abril tras someterse a una cirugía intestinal de emergencia. El 7 de mayo ella fue inducida al coma luego de que su estado de salud empeorara, pues a pesar de que su portavoz afirmó que se encontraba mejor, su salud tuvo una recaída repentina. Luego se comunicó que había salido del coma inducido, aunque permanecía en cuidados intensivos. Eso fue en mayo, junio, y oficialmente nos enteramos hoy 9 de junio, pero ella falleció el 8.
6: Ayer 8.
5: Correcto.
6: Sí, desafortunadamente devino en su fallecimiento, una mujer relativamente joven para los estándares de edad de hoy, y ella no solamente tiene este hit, no es un one hit wonder, es una mujer con una carrera maravillosa. De hecho, en Shrek 2 aparece una canción de ella que se llama I Need a Hero.
7: ¡Qué buenísimo!
6: Que canta la mamá del príncipe encantador, ¿no? Es en la historia de Shrek. Es un artista extraordinaria, Bonnie Tyler. Caray, pues qué noticia.
7: Oye, ¿y saben que su voz ronca nació por accidente?
6: ¿No?
7: O sea, por una cirugía. La operaron de las cuerdas vocales porque tenía unos nódulos y entonces pues le pidieron que guardara silencio varias semanas y pues habló antes de tiempo y pues como consecuencia esta voz le cambió, se le hizo así ronquita y bueno, pues
6: mira, pues
7: es como un sello personal, ¿no? O sea, está increíble. Sí.
5: Su voz originalmente no era así hasta que tuvo esta cirugía. Otra cosa interesante es que ella surgió con mucha potencia como cantante en los años 70 altos, y de pronto se estancó. Y entonces fue que grabó esta canción, y en los estudios donde la grabaron, percibieron que hacía falta una segunda voz, una voz masculina que la acompañara, le llamaron a otro cantante, en fin. O sea, es muy interesante cómo esta canción se construyó con mucho talento detrás. Incluso quien compuso esta canción, todos los que la produjeron, se convirtieron en su emblema de los productores de Eclipse Total de Corazón, y de ahí muchos artistas tomaron incluso este estudio de grabación. Bueno, un poco lo que dice esta canción en la versión original, porque la que escuchan ustedes en todas partes es una versión recortadísima, recortadísima. La versión original tiene varios puentes, es interesante, pero ella dice: date la vuelta, de vez en cuando me siento un poco sola y tú nunca vuelves a aparecer. De vez en cuando me canso un poco de escuchar el sonido de mis lágrimas. De vez en cuando me pongo un poco nerviosa al pensar que los mejores años ya pasaron. Date la vuelta. De vez en cuando me siento un poco aterrada y entonces veo la mirada en tus ojos. Date la vuelta. De vez en cuando me derrumbo. De vez en cuando me siento un poco inquieta y sueño con algo salvaje. De vez en cuando me siento un poco indefensa y descanso como una niña entre tus brazos. Y así va esta canción legendaria, épica, un verdadero himno de la música pop de los años 80, considerada el lugar número 56 de las 200 mejores canciones de los 80.
6: ¡Wow!
5: Rolling Stone, y ustedes saben que los 80 dio tan buena música que hoy muchos artistas nuevos, hasta pop, jovencitos de K-pop, están retomando.
6: Están volteando a los 80.
5: Canciones ochenteras. Es verdad. Y las están presentando en sus canciones del 2026. Bueno, pues vamos a escuchar esta versión, como salió la original, Eclipse Total del Corazón, de Bonnie Tyler, que descansa en paz, y una canción que nació en 1983. Ya son las 10:07.

0: Son las 10 de la noche con 17 minutos y déjenme que les cuente algo sobre Instagram. Resulta que pueden ser usadas por inteligencia artificial tus fotografías y, bueno, cómo evitarlo poco a poco. El nuevo generador de imágenes con inteligencia artificial de Meta, la empresa propietaria de WhatsApp y Facebook, incluye un giro inesperado para los usuarios, ya que permite utilizar imágenes de cuentas públicas de Instagram. El martes, Meta presentó un generador de imágenes con inteligencia artificial llamado Muse Image, que incluye una función que le permite a los usuarios crear imágenes generadas con inteligencia artificial a partir de imágenes de Instagram de otras personas. Cualquier adulto con una cuenta pública de Instagram fue incluido de manera automática en esta función. Con la aplicación Meta AI, o sea, inteligencia artificial, el chatbot independiente de la empresa, otros usuarios podrían usar la totalidad o una parte de las fotos para crear nuevas imágenes generadas por inteligencia artificial, explicó la empresa en una publicación. Además, pueden crear contenido con tu contenido de Instagram usando las funciones de inteligencia artificial en Meta, añadió esta empresa. ¿Cómo funciona Muse? Así es como funciona, les voy a decir. Un usuario puede etiquetar una cuenta pública de Instagram e indicar al chatbot que crea nuevas fotos generadas con IA a partir de las fotos de la cuenta de esta persona. La reacción negativa en materia de privacidad no se hizo esperar. Además de que los usuarios quedaban incluidos automáticamente en la función, Meta no avisaba a nadie cuando sus cuentas se usaban para generar imágenes generadas por inteligencia artificial. Cientos de usuarios se lanzaron a las redes sociales para criticar la nueva función. Ha empezado a preguntar cómo se puede dar de baja esa aplicación y ha criticado a la empresa por la falta de consentimiento. Un usuario dijo que las redes sociales, que la función era una bomba de privacidad a punto de estallar, mientras que otros en Instagram compartieron información sobre cómo desactivarla. El vocero de Meta dijo en un comunicado que las cuentas privadas y los usuarios menores de 18 años quedan excluidos de la nueva función, que se puede desactivar con solo un par de clics. ¿Qué se puede hacer para evitar que Meta use tus fotos? La forma más fácil de darle de baja y proteger tu cuenta es configurarla como privada. Pero si prefieres mantener tu cuenta pública, ve a los ajustes de Instagram y desplázate hasta la pestaña Compartir y reutilizar en la sección titulada Permitir que las personas reutilicen tu contenido en Instagram y con las funciones de inteligencia artificial en Meta. Desactiva la opción. También puedes cambiar la configuración de inteligencia artificial para fotos y videos específicos. Los usuarios no pueden impedir que su audio, texto y comentarios sean reutilizados por IA de Meta, esto dijo la empresa. ¿Qué implicaciones tiene esto para los usuarios jóvenes? Las cuentas de los usuarios menores de edad no pueden utilizarse para generar imágenes con IA, aunque tengan una cuenta pública, esto dijo la empresa. A los usuarios adolescentes tampoco se les permite utilizar esta función en las cuentas de otras personas. Otras empresas han hecho lo similar. OpenAI, la empresa emergente de IA detrás de ChatGPT, se enfrentó a problemas de privacidad similares con el lanzamiento de Sora, su generador de videos de inteligencia artificial. Había una gran diferencia para poder usar la imagen de una persona en un video. Ese usuario tenía que dar su consentimiento. Y OpenAI cerró Sora en marzo, en parte porque su funcionamiento resultaba muy costoso. El New York Times ha demandado a OpenAI al alegar una infracción de los derechos de autor sobre contenidos noticiosos relacionados con el sistema. El nuevo generador de imágenes con IA de Meta forma parte de su iniciativa más general para integrar la IA en todas sus aplicaciones de redes sociales como Instagram, Facebook, WhatsApp y Threads. Además de las imágenes generadas con IA, la empresa ha presentado personajes de IA con los que la gente puede chatear y que adoptan diferentes personalidades. Se está preparando para lanzar un generador de videos con IA llamado Muse Video en los próximos meses. ¡Qué peligro, chicos! Hay que tener mucho cuidado y, bueno, tratar de, pues, de quitar esto, ¿no? Para nuestras redes está un poco complicado, ¿no, chicos?
1: Sí, sin duda, y sobre todo que ya te pongan personajes artificiales para interactuar, para que ahora sí ya oficialmente no necesites a otros seres humanos y entonces te puedas ir a una isla desierta donde haya wifi y ya, pues ahora sí.
0: No y que solo sean tus psicólogos y los que te aconsejan y los que todo, qué peligro. Pero bueno,
2: tremendo,
0: vamos
2: sí.
0: a ver qué es lo que pasa, chicos. Muy bien, son las 10 de la noche con 23 minutos. Regresamos.
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Las 10:35, 25 a las 11. Una de las grandes estrellas de Hollywood, sin duda alguna, es Tom Hanks. Este hombre que nos ha divertido durante décadas con personajes hilarantes, reflexivos, de cine profundo, de una profunda reflexión, de personajes entrañables, no solamente en cine, en live action, sino también en la fantasía, en la animación, como voz de Woody en Toy Story, y muchas historias más. Bueno, sin duda se ha consolidado como una de las figuras más importantes de Hollywood, gracias a su talento y a las películas, que lo han convertido en un actor icónico para varias generaciones. Sin embargo, detrás de su exitosa carrera, el ganador del Oscar, también ha enfrentado un reto de salud. A sus 70 años, el actor reveló que vive con una enfermedad crónica que de hecho afecta a millones de personas en todo el mundo. ¿Qué enfermedad padece Tom Hanks? Tom Hanks reveló durante una entrevista que fue diagnosticado con diabetes tipo 2. Él explicó que durante años intentó controlar sus niveles de azúcar a través de la alimentación, ya que desde los 36 años había presentado cambios relacionados con su salud. Sin embargo, con el paso del tiempo recibió el diagnóstico de esta enfermedad. Actualmente ha hablado en diversas ocasiones sobre la importancia de cuidar la alimentación y mantener hábitos saludables para controlar este padecimiento. Pero vamos a la raíz. ¿Qué es la diabetes tipo 2? De acuerdo con la OMS, la diabetes tipo 2 es una enfermedad que afecta la forma en que nuestro cuerpo utiliza la glucosa para obtener energía. Este padecimiento impide que el organismo use adecuadamente la insulina, lo que provoca un aumento de los niveles de azúcar en la sangre cuando no se recibe el tratamiento adecuado. Con el paso de los años, la diabetes tipo 2 puede ocasionar complicaciones importantes, especialmente en los nervios, los vasos sanguíneos, los riñones, los ojos y el corazón, por lo que un diagnóstico oportuno y el seguimiento médico son fundamentales. Aunque en algunas personas la enfermedad puede desarrollarse sin presentar señales evidentes, existen algunos síntomas que pueden alertar sobre su presencia. Por eso, acudir al médico y realizar revisiones periódicas de nuestros niveles de glucosa es clave para detectarla a tiempo. Les comparto algunos de los síntomas más comunes. Por si es el caso, a ver, si hay un tema, hay que enfrentarlo ya, de una vez. Los síntomas son sensación de mucha sed, necesidad de orinar con mayor frecuencia de lo habitual, visión borrosa, cansancio constante y pérdida involuntaria de peso. Si tienes alguno, varios o todos estos síntomas, es importante, por supuesto, que vayas a tu médico para que pues te hagan exámenes de sangre y los que te sugiera el médico especialista para que enfrentes este tema de ser el caso, pues entrarle a este tema, así como lo hace Tom Hanks y millones de personas en el mundo enfrentando esta diabetes tipo 2. Son las 10:39, 21 a las 11. Continuamos.

0: 10:45, 10:45 ayer, pues, tal vez como está ahora un poco más temprano, no, era más temprano, el día de ayer tratamos dos temas que tienen que ver con algo que un conductor en medios de comunicación dijo y después de la tormenta tuvo que salir a desdecirse, ¿verdad?, a pedir disculpas.
1: Ah, sí. Uh-huh.
0: El primero fue Pedro Sola, el periodista, el comentarista, el conductor Pedrito Sola, a quien yo de verdad no saben cómo yo quisiera conocer. Bueno, Pedrito Sola hizo un comentario, sucedieron cosas en su programa, luego él tuvo que pedir una disculpa y fue un comentario ligado, vienen de estar discutiendo esto de que haya personas que meten perros a todas partes y nosotros aquí lo hemos comentado en el programa, ¿no? Por más que amemos a los perros, los tres, y me atrevo a decir que todos los que trabajamos en la estación o tenemos o añoramos, pero hay cosas que no estamos de acuerdo, hay cosas que hay fronteras, ¿no? Y las hemos conversado.
1: Sí, claro.
0: Pero con cuidado.
2: Fíjate, a ver, los perros son extraordinarios, tengo tres, tenía cuatro. Son hijos, pero no son humanos.
0: Así es.
2: Hay lugares donde es inapropiado tenerlos.
1: Estoy de acuerdo. Totalmente.
0: Así es. Oye, voy a ponerme una nota mental. Me acabas de recordar algo que he querido compartir aquí en el programa acerca de... El término es antropomorfizar algo. Humanizar.
2: Es correcto. Sí, humanizar.
0: Luego les platico de lo que han dicho los especialistas que está pasando con quienes humanizan la IA.
2: Bueno, irónicamente de eso habla Buzz Baby. Quien tengo la bendición de doblar al español. ¿No te acuerdas?
0: Así es.
2: Los perritos y cómo ganando terreno.
0: La vida secreta de sus mascotas es el homenaje a eso.
2: Exacto.
0: Pero bueno, se hace toda una discusión alrededor de esto. Hay polémica. Muchos de nosotros lo hemos platicado aquí al aire con respeto y exponiendo las diferentes versiones, lo que dijeron en el programa, lo que dijo Pedrito Sola después, que a mí me parece más que suficiente, lo que él dijo. Porque hay un aspecto con el que sí puedo estar de acuerdo y es, tanto peca el que mata a la vaca como el que le agarra la pata.
1: Totalmente.
0: Y si tú estás en un grupo de comentaristas y dices un algo y todos se botan de la risa, básicamente todos están...
1: De
0: acuerdo con tu comentario, excepto una de las conductoras que fue la que dijo, no hay por qué maltratar, no hay por qué matar, o sea, solo una reacciona, pero los demás se botan de la risa. Sin embargo, lo único que sale a pedir una disculpa es Pedro Sola. Bueno, parte de lo que enciende la conversación es lo que los activistas dijeron, y de ahí mucha gente se subió. Y hay activistas con mucho reconocimiento por su valentía, por su arrojo, por su papel tan importante. Uno de ellos es Arturo Islas Allende, él ha sido colaborador nuestro, es una voz poderosa en el activismo de protección a los animales, emblemático. Yo pienso que a nivel medios de comunicación masivos, yo creo que él es el número uno. No sé si hay alguien que tenga hoy, no solo la proyección, sino que este cuate sí se mete en las broncas. Cuando lo de los perritos del refugio franciscano...
1: Se involucra, claro.
0: Fíjate, ¿no? O sea, hasta me da miedo las cosas que hace. Es muy osado, ¿no? Yo mis respetos, lo admiro profundamente. Con esto, él siendo compañero de empresa de Pedro Sola, tuvo un comentario de una crítica muy dura. Y con sus propios seguidores generó mucha presión a lo de Pedro Sola. Yo pienso que parte de la atracción fuerte de conversación... la generó Arturo Islas, a quien le mando un saludo. Bueno, el día de hoy él tuvo una reacción, una segunda reacción. Me parece interesante escucharla, lo voy a poner aquí y creo que nos podemos quedar todos un poco con la reflexión que él hace de algo que él observó y que muchos de nosotros también, pero a lo mejor no lo platicamos. Y es que Pedro Sola no estaba solo. No estaba solo, había más personas en esa mesa.
3: Pues para que nos alivianemos todos, ¿cómo ven? Oigan, se me ocurrió algo cabrón. Pues he estado viendo que son millones de personas literalmente las que siguen expresando su descontento sobre lo que dijo Pedro Sola de envenenar perritos con carne o darle balazos a los dueños que los llevan en carreolas. Ya vimos todos que leyó una disculpa porque la leyó. La realidad es que yo creo que todos los conductores que estaban en ese momento, en ese set, en ese programa, debieron de haber leído la misma disculpa, porque ahí hay un prompter. Si ya la iban a leer, pues que la lean todos, porque todos se cagaron de risa. De hecho, me dio mucha tristeza que la señora Patty Chapoy, pues que lleva tantos años en la comunicación, se riera y aseverara eso como si fuera algo cagado. No, no es cagado. Pero pues he visto mucho odio en las redes sociales y también me he dado cuenta que pues la podemos hacer de pedo, pero si no se proponen soluciones, si no se propone algo que pueda cambiar las cosas, pues no tiene caso nada más estar generando odio. Entonces yo les propongo que, ¿qué les parece si voy al programa, busco a los productores, porque compartimos la misma compañía, y les digo que donen alimento, cobijas y muchas cosas para diferentes refugios de animales en situación de calle en México? Pero además también, pues el tío Pedrito Sola vimos que se hizo bien famoso con el tema de la mayonesa. Pues a ver si nos ayuda a poder publicitar refugios con sus redes sociales, con el programa, y que traten de reparar el daño, porque pues haciéndola de pedo nada más no vamos a llegar a nada. Yo estoy descontento por lo que dijo, pero pues bueno, hay una forma de reparar el daño, de hacerlo, y no nada más hacerla de pedo. Y se los digo porque pues en TV Azteca la verdad es que la colonia de gatos que vive ahí, las donaciones que se hacen a los animales, a mí me han apoyado para poderle dar voz a muchas cosas. Pues creo que podría ayudarnos a que pues esta bola de, no sé cómo decirles, de viejitos, porque así dijeron que como están muy viejitos, pues se equivocaron, se pongan las pilas y donen un chingo para que, pues, para que nos alivianemos todos, ¿cómo ven?
0: Ahí está la declaración de Arturo.
1: ¡Ay, la suerte!
0: Recordemos que todos ellos son compañeros de televisora, de canal.
2: Pues, a ver, ¿sabes qué es maravilloso? Fíjense qué ironía, qué maravilloso. Lo que está diciendo, sí, guagua, jiji, jaja, guagu, juju, bla, bla, bla, bla. No, no, no. Transformemos esto en beneficio para los animalitos, en croquetas, en medicinas, en...
0: No nada más en odio.
2: Exacto. Aterricemos esto, lo que sea, fue, dijo, lo que sea, en beneficio para los perritos.
0: Sí, que no activistas de like.
2: En palabras al aire. Exacto.
0: Sí, sí, sí. O en odio.
2: Increíble.
0: O en odio.
2: Qué bien.
0: Excepto algunas expresiones, puedo estar de acuerdo en la mayoría de su mensaje.
2: Sí, sí, exacto, sí, exacto. Sí, sí. Sí, hay maneras, hablando de las maneras.
1: Hablando de los modos, ¿verdad? Pero bueno.
0: Y no estoy hablando de las groserías, sino de la manera de definir la edad de
2: esos distinguidos conductores.
1: Sí, sí, sí, sí.
0: Pues sí,
1: estoy
0: la verdad.
1: Estoy de acuerdo,
0: sí.
1: Totalmente.
0: Ya son las 10:52, volvemos.
1: Sin comentarios.

0: Son las 10:58. ¡A descansar! La ciencia ya descubrió cuántos días necesitas para recargar el alma. Hay una pregunta que todos nos hacemos cuando llega el momento de pedir vacaciones, chiquillos. ¿Cuántos días necesito para descansar de verdad? Porque aceptémoslo, hay personas que salen de vacaciones y regresan más cansadas que cuando se fueron. Necesitan vacaciones después de las vacaciones.
1: Es correcto.
0: Sí, se levantan a las 5 para alcanzar el tour, caminan 15 kilómetros diarios, quieren conocer 20 museos, probar 30 restaurantes y tomarse 100 fotos. Esas no son vacaciones, eso es un Ironman turístico, de verdad. Pero bueno, pues resulta que la ciencia tiene una respuesta.
1: Y con pisto.
0: Exacto, aparte. Y lo que se come uno, que es una delicia. Pero bueno, investigadores de la Universidad de Tampere, en Finlandia, descubrieron que el bienestar alcanza su punto más alto el octavo día de vacaciones. Sí, 8 días. Ni 3, que apenas empiezas a relajarte cuando ya estás haciendo la maleta de regreso. Ni 20, donde ya hasta extrañas la oficina. Bueno, algunos. Los especialistas encontraron que entre 7 y 11 días es el tiempo ideal para que el puerquecito y mente realmente se desconecten del trabajo. Pero aquí viene lo más interesante. No basta con irse de viaje. Las vacaciones más reparadoras no son necesariamente las más caras. La Sociedad Británica de Psicología descubrió que el verdadero secreto está en desconectarte mentalmente. Porque puedes estar en una playa de arena blanca con una piña colada en la mano y al mismo tiempo estar pensando, ¿y habrá contestado el cliente? ¿Quién estará usando mi lugar de estacionamiento? ¿Seguro ya hicieron el grupo de WhatsApp sin mí? Así no se puede descansar, oigan.
1: O repasando tus broncas una y otra
0: claro.
1: vez, ¿no?
0: Claro, la investigación también encontró que las mejores vacaciones combinan 3 ingredientes muy sencillos: mover el puerquecito, convivir con la gente que quieres y relajarte en momentos de verdadera, de verdad, regálense momentos de verdadera relajación. Caminar, nadar, bailar, leer un libro, dormir una siesta, platicar sin ver el reloj, todo esto le hace un enorme favor al cerebro, porque nuestro cerebro, igual que el corazón, también necesita vacaciones. Cuando lo mantenemos en modo productividad las 24 horas, empieza a agotarse. Y ese desgaste termina reflejándose en su puerquecito. Más estrés, más ansiedad, más cansancio. En cambio, unos buenos días de descanso ayudan a disminuir el riesgo de enfermedades cardiovasculares, reducen la ansiedad, mejoran el estado de ánimo e incluso hacen que seamos más productivos al regresar. Así que si en estas vacaciones alguien te dice, no estás haciendo nada, respóndele con mucha elegancia. Perdón, estoy siguiendo una recomendación científica. No hacer nada, así como Cristian. No, ¿qué vas a hacer? Nada. Porque descansar también es una responsabilidad. Y recuerden algo, no siempre hace falta viajar miles de kilómetros para sentir paz. A veces basta con apagar el celular unas horas, dormir sin despertador, reír con la familia y volver a encontrarse contigo. Porque las mejores vacaciones no son las que llenan la maleta, son las que vacían el estrés. Y de esas, todos necesitamos por lo menos 8 días, ¿no?
2: Por lo menos.
1: ¿Oíste el tono, Charles? Por lo menos 8 días.
0: Sí, por lo menos.
2: Sentí un poco de reclamo, de molestia en su comentario.
0: ¡En mis 8 días!
1: Señor productor, puede hacerme el favor, ¿no?
2: Decirme qué horas son. Las 11:02.
0: 11.
2: Gracias. Muchas gracias. Y que siga la música. Así decía esa oportunidad. 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
2: anonadados con tu comentario. Pero tu comentario de hueva, porque está completamente enfocado a echarla, ¿no?
0: Exacto. Y pero a gusto. Hay que aprender a hacerlo,
2: ¿verdad? Hay que aprender a no hacer nada. Y por, aunque suene chiste lo que les digo, hay personas que en terapia, de hecho, eso es lo que les piden y les seleccionan, que aprendan a no hacer nada, porque es la única manera de bajar los niveles de ansiedad. Bueno, ya son las 11:03, 11:03 para el día de mañana. Se esperan lluvias importantes como las que tuvimos el día de hoy. Las lluvias se pueden presentar a partir de las 3 de la tarde. Es una ventana de humedad de 6 horas. O sea, podemos tener lluvias como fue el día de ayer. ¿Recuerdan que llovió prolongadamente?
1: Sí, las 6 de la tarde hasta entrada de la madrugada.
2: Correcto. Momentos de sol, un día muy agradable, temperatura de 24 grados mañana, pero estas posibilidades de lluvia entre las 2 y las 3. O sea, cuando uno dice 1, 2, 3, entre las 2 y 3, ¿eh? Bueno. Perdóneme,
0: pero esto fue un comentario.
2: Es una payasa osada y estoy insoportable.
1: Y anda repitiendo las naricitas de payaso.
2: Ay, sí, vamos a echar lágrima. Bueno, ya son las 11:04. Gracias a todos por estar con nosotros. Jóvenes, hasta mañana.
1: Hasta mañana. Gracias, Juanito.
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1: ¿Estás pensando en una nueva pantalla para ver el Mundial? Antes de gastar tu dinero, escucha esta información.
2: Te diremos los resultados del análisis de 49 modelos de pantallas LED y cómo andan de precio.
1: ¿Cuáles ofrecen mejor calidad de imagen? ¿Qué tan importante es el audio? ¿Todas traen garantía? Aquí tenemos las respuestas y los mejores tips para hacer una buena compra.
2: Además, que no te metan gol. Si vas a viajar a una sede del Mundial, ojo, porque junto con la emoción, también aumentan los fraudes.
1: Quédate en Revista del Consumidor Radio y entérate.
2: Juega seguro dentro y fuera de la cancha. Comenzamos. Revista del Consumidor.
1: Si estás pensando ver el Mundial en una nueva pantalla, Profeco te da la información que te ayudará a elegir el modelo más conveniente para tu hogar y economía.
2: Porque la mejor jugada es tu pantalla.
1: El Laboratorio Nacional de Protección al Consumidor analizó 49 pantallas LED de entre 40 y 65 pulgadas.
2: Todos los modelos analizados son Smart TV y permiten conectarse por Wi-Fi a servicios y plataformas de contenidos audiovisuales en línea.
1: Lo que debes saber.
2: Las pantallas LED no necesitan fluorescencia para iluminarse y gracias a ello tienen algunas ventajas. Consumen menos energía, dan más brillo, colores precisos y reproducen videos de formatos avanzados.
1: Actualmente existen tecnologías como OLED, QLED y Mini LED que buscan mejorar el contraste, el color y profundidad de imagen.
2: Ya es común encontrar resolución 4K UHD e incluso 8K para contenidos con muchísimo detalle.
1: Esto las convierte en la opción ideal para deportes, películas, videojuegos o
2: para gritarle al árbitro en ultra alta definición.
1: Aunque la tecnología en pantallas ha cambiado mucho, su objetivo siempre ha sido el mismo:
2: que disfrutes tus contenidos favoritos con la mejor calidad posible.
1: Por eso, el personal del laboratorio realizó una serie de pruebas.
2: ¿Cómo se verificó la calidad de las pantallas?
1: Para revisar la calidad de la imagen, se tomaron en cuenta el color, el contraste, la uniformidad de la imagen en toda la pantalla y el nivel del color negro.
2: Entre más se logre un negro profundo, es mejor calidad de imagen.
1: Por el contrario, los modelos que solo alcanzan un gris oscuro perdieron puntos en su calificación.
2: Para evaluar la calidad de audio, el laboratorio implementó una metodología propia que le permitió identificar la fidelidad y la distorsión del sonido.
1: Aunque la mayoría de las pantallas integra bocinas sencillas por su diseño delgado, algunas cuentan con conexiones o salidas de audio digital ideales para conectar barras de sonido o teatros en casa.
2: También se evaluó la información comercial porque esta es indispensable en todos los productos que adquirimos.
1: Se revisó que las pantallas presenten en español, entre otros requisitos, marca, modelo, país de origen y voltaje.
2: No puede faltar un instructivo con notas precautorias.
1: Y la garantía debe señalar sus alcances y restricciones.
2: Aquí hubo hallazgos importantes.
1: Casi la mitad de los modelos analizados no cumplieron con todos los elementos para hacer válida la garantía.
2: En 7 pantallas se piden más requisitos de los establecidos para hacerla efectiva.
1: Además, los instructivos de 5 modelos no presentan todos los requisitos de información.
2: En cuanto a los atributos relevantes que presentan las pantallas, se analizaron de forma visual y documental.
1: Se reportan en las tablas de resultados con el fin de ofrecerte más referentes de comparación y que puedas elegir mejor. De los 49 modelos analizados, la mayoría obtuvo una calificación general de muy buena.
2: Esto significa que ofrecen un desempeño ideal para ver televisión abierta en alta definición, películas y contenido en streaming.
1: Incluso, 3 modelos lograron una calificación global de excelente.
2: Y algo interesante es que hasta los modelos con las calificaciones más bajas ofrecen un desempeño aceptable para contenidos básicos y videos por internet.
1: ¿Cómo andan en su relación precio-calidad?
2: Las pantallas de 40 y 43 pulgadas tienen un rango de precios de menos de 3,000 a más de 6,000. La mayoría de ellas calificaron con MB.
1: Los modelos de 50 pulgadas son buenos y muy buenos en calidad. Andan de 4 a 8,000 pesos.
2: De las pantallas de 55 y 58 pulgadas, la más accesible calificó con MB. Cuesta poco más de 5,000 pesos.
1: Las más caras de este tamaño calificaron con excelencia. Una cuesta alrededor de 18 mil pesos y la otra casi 21 mil.
2: De los modelos de 65 pulgadas, el de precio más bajo está en poco más de 8 mil pesos y es muy bueno en calidad.
1: En cambio, otro que obtuvo una calificación menor llega a más de 20 mil pesos.
2: El modelo de 65 pulgadas que logró la excelencia tiene un precio de casi 25 mil pesos.
1: Antes de comprar una pantalla, toma esto en cuenta.
2: Sé honesto, ¿realmente necesitas pagar por atributos adicionales? Porque sí, muchas veces terminamos pagando funciones que nunca usamos.
1: Verifica qué conexiones incluye.
2: Y revisa las apps integradas y servicios de streaming disponibles.
1: Recuerda que algunas plataformas requieren suscripción para funcionar.
2: Tips.
1: Cada característica adicional incrementa el precio de una pantalla. Analiza si usarás todas sus funciones.
2: Solicita que te sellen la garantía. Es indispensable para cualquier reclamo.
1: Fotocopia el recibo de compra. El papel térmico se degrada, se borra y por eso debes contar con una fotocopia o respaldo digital.
2: Analiza si conviene la garantía extendida. Algunas tiendas ofrecen ampliarla.
1: Implica un gasto adicional que, ante una avería, puede incluir la reparación o la sustitución de la pantalla.
2: Para conocer más detalles del estudio de calidad de pantallas LED, así como recomendaciones para instalarla y cuidarla, consulta la Revista del Consumidor en su versión impresa o digital.
3: Revista del Consumidor.
1: Ahora vamos a información interesante y muy útil para evitar caer en fraudes, pues estos son cada vez más sofisticados.
2: Que no te metan gol.
1: Boletos falsos, paquetes turísticos fantasma, reservaciones inexistentes. Cada mundial trae consigo personas que buscan aprovecharse de las y los consumidores.
2: Para evitar caer en engaños, desconfía de las siguientes situaciones.
1: Desconfía de ofertas demasiado buenas para ser verdad. Si un paquete tiene precios exageradamente bajos o te presionan para comprar antes de que se acabe, cuidado.
2: Parques turísticos fantasma que prometen servicios todo incluido, pero que no están confirmados, son parciales o inexistentes.
1: Servicios falsos prometen vuelos, hospedaje y entradas, pero al final nada se realiza, no se emiten comprobantes.
2: Y cuidado también con los sitios falsos de internet, mensajes o anuncios que imitan páginas oficiales para robar tus datos personales o bancarios.
1: Otra señal de alerta, personas que se presentan como asesores sin trabajar realmente para una agencia formal.
2: O agencias que solo existen en redes sociales y nunca proporcionan domicilio físico o teléfono fijo. O sea, no existen realmente. Por eso se les dice fantasma.
1: ¿Y cómo puedes protegerte?
2: Primero, verifica la reputación de la agencia. Lee reseñas, investiga opiniones y confirma que esté registrada en el Registro Nacional de Turismo.
1: Cuando vayas a pagar, cerciórate de que utilicen métodos de pago seguros. Nada de transferencias a cuentas personales y monitorea constantemente tus movimientos bancarios.
2: Antes de viajar, confirma directamente con hoteles o aerolíneas que tus reservaciones realmente existan.
1: Y muy importante, lee siempre los términos y condiciones. Las agencias formales explican claramente políticas de cancelación, cambios y devoluciones.
2: Además, guarda todo, correos electrónicos, comprobantes de pago, capturas de pantalla y mensajes. Esta información puede servir como evidencia en caso de fraude.
1: Y si tienes un problema o detectas alguna irregularidad,
2: acude a la Procuraduría Federal del Consumidor, Profeco.
1: Puedes comunicarte al 55 55 68 8722 o al 800 46 88 722.
2: También puedes escribir a asesoría@profeco.gov.mx
1: o denunciar directamente al correo especial del mundial, denunciasmundial@profeco.gov.mx.
2: En este mundial,
1: no dejes que te metan gol. Profeco protege tus derechos como persona consumidora.
0: Revista del Consumidor.
2: Si un proveedor no cumple con lo ofrecido en el contrato, acércate a la Profeco.
1: Aquí puedes recibir orientación, asesoría y también presentar tu queja.
2: Y si sospechas que un anuncio puede ser publicidad engañosa, escríbenos a denunciapublicitaria@profeco.gov.mx.
1: Te invitamos a conocer todos los detalles sobre la edición especial Mundial Social de la Revista del Consumidor en su versión impresa o digital.
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1: Métete a la cancha de la información y no te quedes fuera de lugar.
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Buenos días a todos. Comenzamos. Enfoca toda tu atención y tu intención. Amado Dios, hoy me acerco a ti con humildad y con esperanza viva en mi corazón, inspirado en las palabras del Salmo 16, que me recuerdan que tú eres mi porción, mi herencia y mi proveedor fiel. Tú conoces cada una de mis necesidades, cada preocupación que me quita la calma y cada deseo profundo de mi corazón. Por eso, hoy te entrego con fe todo lo que soy y lo que necesito, sabiendo que tú tienes el poder de sorprenderme con tu bondad y tu provisión. Te pido que abras los caminos de la provisión milagrosa, que pongas en mi vida oportunidades inesperadas, personas justas, puertas abiertas y bendiciones financieras que lleguen directamente de tu mano. Que el dinero que necesito para vivir con dignidad, ayudar a los míos, cumplir mis responsabilidades y seguir soñando, llegue sin angustia, sin temor y sin carga. Que llegue limpio, bendecido, multiplicado y con paz. Tú eres el Dios que sostiene mi copa, que me guía aún en la noche, que no me deja solo ni cuando todo parece incierto. Y aunque ahora no entienda los procesos que vivo, confío plenamente en que estás obrando en mi favor. No permitirás que me falte lo necesario. No permitirás que la escasez venza al propósito. Sé que muy pronto veré tus maravillas, porque lo que has preparado para mí es abundancia, estabilidad y bendición. Declaro con fe que mi vida se alinea a tu voluntad. Mis manos se abrirán para recibir y también para dar. Que lo que hoy me falta, mañana sobre. Que donde hubo puertas cerradas, haya ahora ventanas de milagros. Porque tú, Señor, eres mi refugio, mi proveedor y mi esperanza. Gracias, Padre, por tu amor constante, por tu fidelidad inquebrantable y por los milagros que ya estás preparando. Recibo con alegría todo lo bueno que viene, sabiendo que si viene de ti, será perfecto, justo y bendecido. Soy Mariano Osorio. Piensa positivo.

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3: Te habla Chucho.
4: Yo pensé que iba a poner otra cosa más alegre en viernes. Híjole.
5: Pero es que, papi, siempre te quejas de todo, chiquitín. Ya, bájale. ¿Qué tiene de malo?
4: Yo pensé que iba a poner una de Pérez Prado.
5: No, ¿qué? No le vayas a poner Pérez Prado este, no. Ahí está, mira, una más movida.
6: Madonna.
5: Esa no es Madonna. Esa no es Madonna. Papi, ¿qué pasó con la cultura general, chiquito?
4: ¡Ay, como si tú supieras mucho!
5: Bueno, pero eso es más reciente, ¿no? No es de la época de las cavernas como tú, chiquitín.
3: El chavito.
4: No, sí, se nota.
5: Bueno, pero es que este es dinosaurio, papi.
3: ¿Qué plan para el viernes? A ver, llegó el viernes y no vamos a poder dejar pasar la oportunidad.
5: Ahí te va, yo sí tengo plan para este viernes.
4: A ver, venga.
5: Vamos a ir por unas hamburguesas con taconcitos.
3: Imagínate, llega. Me da dos. Sin chile porque pica mucho. 15 minutos después que ya se las aspiraron. Se acabó el plan.
4: ¿Sí, de veras? ¿Eres así, Cocoro?
3: A ver, 15 minutos después, ¿qué? Ya,
5: una
3: ya
5: plática, una conversación. ¿También quieres que te dé un poema de la conversación?
3: No, muchas gracias, menos ahorita. Buenos días a todos, hola Martinillo.
4: Muy bonito viernes.
3: Ese Chuchín, buenos días, Elvex Aguilar. A todos, buenos días, me encanta poderlos acompañar también por Joya 93.7. Soy Mariano Osorio, Mariano y los Chocolocos estarán con ustedes esta mañana.
5: ¿Por qué Chocolocos, Mariano?
3: Bien lo sabes, Coco.
4: En la raza Colinas no entiende nada, hombre.
3: Le ponen canciones de hace más de 40 años y ve, se pone feliz.
4: Y está chavito.
5: A ver, y este quiere Pérez Prado. A ver, tú dime quién es el chavito.
3: Damaso Pérez Prado.
5: Por eso, por eso.
3: Mambo.
5: ¿Y esta quién es el chavito? ¿Quién es el dinosaurio?
4: Mambo número 5. Uy,
5: bueno, nada más el dinosaurio pide de esas, mamá.
3: Comenzamos. Feliz viernes.
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0: Aquiles, héroe de los mitos griegos, quien contaba con la particularidad de ser considerado invulnerable. Siendo esto así, ¿cómo es posible que haya dado origen a la expresión talón de Aquiles? Esta frase que es usada para referirse al punto débil de una persona. En el diccionario de la mitología griega y romana, Pierre Grimmel refiere que esta vieja tradición decía que justo luego de parirlo, Tetis, su madre, sumerge a Aquiles en aguas de Estigia, una laguna en la entrada del inframundo, porque sus aguas vuelven invulnerables al que las toca. Pero al ser tomado del tobillo derecho para sumergirse, el tobillo del bebé no se moja. Es precisamente este tobillo por donde entra la flecha que acabaría con la vida de Aquiles, el más grande de los guerreros. Y aquí, el origen de esta expresión.
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Mi esposo Hanok y yo escribimos un libro al que llamamos Actos de Bondad, cómo crear una revolución de la bondad. Este libro generó mucho interés en todo Estados Unidos. El siguiente relato fue compartido a nosotros por una persona anónima que nos llamó durante un programa de plática por la radio en Chicago. «Hola mamá, ¿qué estás haciendo?», preguntó Susie. «Estoy preparando un guisado para la señora Smith, nuestra vecina», respondió la mamá. «¿Por qué?», quiso saber Susie, quien apenas tenía 6 años de edad. «Porque la señora Smith está muy triste. Perdió a su hija y tiene el corazón destrozado. Necesitamos cuidarla durante un tiempo». «¿Por qué, mamá?». «Verá, Susie, cuando alguien está muy triste, se le dificulta hacer lo más elemental, como preparar la cena o algunas otras tareas, debido a que somos parte de una comunidad. Entonces, debemos considerar a la señora Smith como nuestra vecina y necesitamos hacer algo para ayudarla. La señora Smith, ya no podrá hablar con su hija, ni abrazarla, ni hacer todas esas cosas maravillosas que hacen juntas las mamás y las hijas. Eres una niña muy inteligente, Susie. Tal vez se te ocurra alguna manera para ayudar a cuidar a la señora Smith». Susie meditó seriamente sobre ese desafío y sobre cómo podría ayudar a su vecina. Unos minutos después, Susie llamó a su puerta. Después de un momento, la señora Smith abrió. «Hola, Susie». Susie notó que la señora Smith no tenía esa calidad musical en su voz que era familiar cuando saludaba a alguien. También parecía que había estado llorando, porque sus ojos estaban húmedos e hinchados. «¿Qué puedo hacer por ti, Susie?», preguntó la señora Smith. «Mi mamá dice que usted perdió a su hija, que está muy, muy triste y que tiene el corazón destrozado». Susie extendió su mano con timidez. En ella tenía una bendita adhesiva. «Esto es para su corazón destrozado». La señora Smith quedó sin aliento y controló las lágrimas. Se arrodilló y abrazó a Susie. «Gracias, querida. Esto me va a ayudar mucho», dijo la señora Smith entre lágrimas. La señora Smith aceptó el acto de bondad de Susie y lo llevó un paso más adelante. Compró un pequeño llaverito con un marco para fotografía, de esos diseñados para llevar las llaves y al mismo tiempo mostrar con orgullo un retrato familiar. La señora Smith colocó la venda adhesiva de Susie en el marco para recordar que debe sanar, que debe hacer todo lo que esté a su alcance para sanar y ayudarse cuando vea esa bendita adhesiva. Sabiamente, sabe que la curación toma tiempo y necesita apoyo. Esto se convirtió en su símbolo de curación y al mismo tiempo no olvida la alegría y el amor que experimentó con su hija. Un acto de bondad para un corazón destrozado. Solo soy uno. Sin embargo, aún soy uno. No puedo hacer todo, pero sí puedo hacer algo. Y debido a que no puedo hacer todo, no me negaré a hacer ese algo que puedo hacer. Y si hoy podemos ayudar a alguien más, ser mejores personas, tener un mejor corazón, más abierto, más transparente y más puro, un mejor carácter, entonces, tomemos la oportunidad y aprendamos a sonreír y a ser buenas personas, no a ser malas personas. Piénsalo, te tomará un instante y te ayudará para toda la vida.

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2: ¿Sí?
1: ¿Qué te gusta más?
2: Me gusta más Guadalajara, pero el estadio de Monterrey está bien bonito, papi.
1: ¿Y Alicia Villarreal?
2: Sí, también.
1: Te invitamos a un concierto de Alicia Villarreal en Monterrey.
3: ¿Qué voz?
2: Órale, ¿cuándo?
1: Imagínate que te dedique esta canción, ya sabes quién.
2: Los Taconcitos.
1: You know who. Te quedas dormido a las 11 de la noche, Cucoro.
2: No, chiquita.
1: Ni baile. Después de los tacos.
2: No, depende del día.
1: Azota la res.
2: Depende del día de la semana, Martín.
3: Oye, qué buena voz tiene Alicia Villarreal, ¿eh? Qué buena voz. Y trae un espectáculo muy bueno.
1: ¿En serio nos vas a descubrir a Alicia Villarreal como una gran voz 40 años después de que tiene carrera?
3: Sí.
1: ¿La vas descubriendo ahorita?
3: No. Cuando te estaba con el grupo Límite, también tenía un vozarrón la señora, que mi respeto.
1: Esta es una muy buena canción. ¿Por qué no la soltamos de una vez?
3: ¡Es Garra Chavarruco!
1: Que empieza a sonar el viernes así, por Joya 93.7. ¡Ay, papacito! En Joya 93.7.

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16: 6 de la mañana con 53 minutos. 6:53.

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4: ¡7 de la mañana!
5: ¡Viernes, Cocoro, viernes!
4: ¿Qué pasó, chiquitines?
5: Aquí está Óscar Abdiel, amigo.
6: ¡Buenos días! Mariano, Cocorito, Martinillo. Pues vamos a arrancar con mucha información porque pues viene una película que no se han escuchado de un tal Christopher Nolan que se llama La Odisea.
4: Sí, claro.
6: Esta película, o sea, está causando furor porque ya empezó toda la prensa y toda la parte de promoción. Y, oigan, o sea, mostraron unos vestidazos todas las chavas que están ahí. O sea, estamos hablando de Zendaya, de Charlize Theron, de Lupita Nyong'o. Hijo. Que están dando muchísimo de qué hablar. Y, a ver, aquí tengo un poquito de polémica. ¿Por qué? Porque fue Universal e incluso Nolan quien dijo que no iba a mostrar esta película a influencers ni a creadores de contenido. O sea, que solamente le iba a enseñar la película. O sea, ya sabemos que algunos los que estamos trabajando pues en esta parte del cine, en prensa o como creadores de contenido, vemos antes las películas para poder dar una opinión. ¿Qué pasa esto? En el marketing digital hoy en día, eso se habla como el boca en boca. ¿Por qué? Porque no son especialistas en cine o en estas ramas de prensa y ellos dan una opinión y obviamente con seguidores y así, pues se va dando esto para vender boletos. ¿Cómo? Universal dijo, no, esto no va a pasar. Y entonces, pues solamente fue para prensa especializada. Entonces,
4: ¿tú crees que es buena o mala idea, papu?
6: Mira, yo la creo neta, que es buena idea. ¿Por qué? Porque lo hemos visto incluso aquí en México. Aquí en México no aplicó lo mismo. De hecho, hubo una función el lunes. No pude asistir por cositas ahí. Uh-huh. Pero la voy a ver
7: ¿te
6: antes.
7: ¿Te casas?
6: Me caso. No. Vaya, no, todavía no.
7: Bueno, entonces por otras cositas.
6: Por otras cositas. Tuve otro evento que ir y cubrir. Pero, o sea, la cosa aquí es que yo creo que está bien hacerlo cuando no son de la rama. Porque luego vemos influencers
4: que no saben del tema
6: de maquillaje,
5: de comida o de
6: otras cosas que dices, oye, ¿qué tiene que ver con la película? O sea, ¿sabes? ¿Has visto dos películas de Christopher Nolan? ¿Sabes cómo se cataloga esta parte? Entonces, creo que está bien cuando se habla de la prensa especializada o de los creadores que están pues enfocados en esto. Entonces, creo que es una buena estrategia y pues los que la han visto han dicho que está a la altura y que es de las mejores películas que tiene Christopher Nolan, pero pues ya hablaremos de ella la próxima semana que pues ya va a llegar. Pero ¿qué tenemos este estreno de este fin de semana? Bueno, pues tenemos Moana, el live action de esta película que vamos a ver a La Roca. No sé si vieron esos memes de La Roca con peluca y sí, todo el relajo que se hizo.
5: Se hizo tatubos, ¿no?
6: Millones de dólares en esas pelucas, Martinillo, y tú, sí, o sea, tú dices no. Que se pone tu voz, qué mal ahí. Bueno, pues es que llega este live action que, a ver, la película animada salió hace 10 años. O sea, entiendo cuando dices, bueno, es que después de 30 años para las nuevas generaciones, tiene 10 años que se estrenó esta película, ¿no? Yo ya la vi, ya la pude ver. Es lo mismo, o sea, no cambiaron nada. Uh-huh. Es completamente una calca, solamente que con La Roca. Real, La Roca es productor de esta película. Uh-huh. Entonces, él sabía que mientras más años pasaran, pues obviamente él no podía ser el protagonista, que es Maui. De hecho, Maui, que es el personaje que él hace, está basado en su abuelo. O sea, Disney se basó en su abuelo y entonces fue cuando le habló a él y le metieron esa personalidad súper excéntrica que tiene ese personaje. Pero sucede algo chistoso. No sé si sabían que esta película en España se llama Bayana.
4: ¿Bayana?
6: Bayana.
4: ¿Por qué?
6: Y en Italia, Oceanía.
4: Oceanía.
6: ¿Por qué es esto? Bueno, pues es que imagínense que en España hay un perfume que se llama Moana. Entonces, por eso Disney no tenía los derechos para llegar con Moana. Okay. Y entonces lo pusieron así. Pero en Italia sucedió algo más chistoso.
4: ¿Pero qué?
6: Porque se llama Oceanía.
4: ¿Por qué?
6: Porque hay una actriz de cine para adultos que se llamaba Moana.
7: ¡Ándale!
6: Entonces, imagínense que cuando estaban buscando pues todo el searching de marketing y todo eso.
4: ¿Y qué es
6: pues,
4: famosa?
6: No, pues no sé, googleala tú.
4: ¿O por qué la habrán cancelado? Pues es que yo quiero saber.
6: No, pues es que imagínate. No es cancelación. Imagínate un niño que agarre la computadora. Exacto. Y ponga Moana. en Italia.
4: Y trácala. Y saca tru.
5: Arriba Hawái.
6: Arriba Hawái. Entonces por eso se llama así. ¿Qué van a esperar de esta película? Pues obviamente, me tocó verla en español, me hubiera gustado verla en inglés para tener como más referencia de cómo lo hizo La Roca, cómo lo hizo la nueva chavita que es la nueva Moana. Pero al menos en el doblaje pues es el mismo, literalmente, o sea, las personas que hicieron doblaje en la primera película animada lo hacen fenomenal, igual que en esta, pero me quedo con eso, que es lo mismo, o sea, literalmente es lo mismo. Entonces, o sea, si ustedes vieron la película, son super fans, la van a disfrutar. Si a lo mejor no la han visto y dicen, oye, quiero ver Moana, es una buena introducción, pero la verdad es que si no les gustó, pues vean Disney Plus y ahí la tienen en animada, que es la calca misma. Entonces, ahí tienen la recomendación de este fin de semana y pues ya hablaremos la próxima con más estrenos, porque les digo, vamos uno por uno.
8: Se viene fuerte y tenemos muchos boletos para ir al cine en la Ruta Joya, ¿eh?
5: Tenemos pases familiares, amigos.
6: Para que vayan al cine.
4: Para los boletos.
8: Para repartir, para que ustedes elijan la película y la función que quieran. Así por es. Cierto, Oscar B-Roll ha sido la primera gran superproducción rodada integralmente con cámaras IMAX de 70 milímetros. Esta película, La Odisea.
6: La Odisea. De hecho, Mariano, no sé si han visto estas películas que, por ejemplo, dicen en IMAX, que vemos, no sé, uh-huh. Avengers en IMAX, Harry Potter en IMAX, y no sé qué, y las vemos en IMAX. No. Es que estas películas, por ejemplo, Nolan es la primera película completamente rodada en 70 milímetros, que uh-huh. es la cámara. Imagínense, son unos rollos que, o sea, ustedes no lo están viendo, pero una mesa redondita, o sea, sería como la mitad de ese rollo. O sea, es una locura poder ver eso. Y solamente hay 4 cines.
8: Ajá. Que en Ciudad de México.
6: En el mundo.
8: Ah, en el mundo.
6: Que tienen IMAX. O sea, nosotros tenemos, o sea, imagínense que IMAX, o sea, como tal, donde ponen esos rollos, uh-huh. porque nosotros vemos la versión digital.
4: La reproducción del formato original.
6: La reproducción de formato original, IMAX, solamente hay 4 en el mundo.
4: Uh-huh. Y lo que vemos aquí es una producción digital. Reproducción digital en los cines.
8: ¿Es posible que haya una en Washington? ¿Tienes idea?
7: Ay, Mariano.
6: ¿O no? Hay una en no sabría decirte el dato, o sea, sería como decirlo al aire, pero sé que está en Estados Unidos, creo que es en Los Ángeles, si no mal recuerdo, una de las más importantes, pero Washington no estaría.
8: Mira, estos datos están súper interesantes porque precisamente ahorita que nos estás platicando, Oscar, de La Odisea, de esta película de Nolan, batiendo el récord insólito antes de su estreno, resulta que estás hablando de más de 2 millones de pies de película IMAX, lo que equivale a 610 kilómetros de celuloide.
5: Ay, ay, ay.
8: Es como si fueras de Madrid a Barcelona en coche. Dicho de otra forma, si desenrollas todos esos rollos de película y los colocas en línea recta, llegarías por carretera de este punto al otro que acabo de mencionar. Wow. 6 horas en coche. Así es que esta cifra ilustra mejor que ninguna otra la gigantesca escala de la producción. Y La Odisea se ha convertido ya en uno de los grandes estrenos de este 2026. Estreno 17 de julio,
4: Coco. Oye, nada más como dato importante, las pantallas de IMAX miden 18 por 24 metros. Nada más,
5: o sea, para que grandísima.
4: ¿Qué?
8: ¿Dónde hay?
4: Aquí, Perisur, hay una pantalla.
5: De las originales.
8: De las únicas 4 que hay en el mundo, Cocoro.
6: Sí, no es.
4: Pues es que tiene un alto costo, por eso son poquitas, amigo. Eso es lo que tú mencionas.
6: No, y por ejemplo, Tom Holland, ahorita que están en toda la promoción, dijo que se espantó porque de hecho Nolan paraba mucho. O sea, decía, corte, y seguían grabando. Y corte, y decía, oye, pues que es lo que estoy haciendo mal. Y le decía a su staff así como, oye, estoy actuando mal, está pasando algo. Y dice que no, esas cámaras tienen muy poquito tiempo de rodaje. Wow. Entonces imagínate, van cortando así de que 30 segundos, vámonos.
8: Cuando estás en el mejor momento de tu interpretación.
4: Oye, pero ¿sabes por qué? Que se me hace que se calienta la cámara y no aguanta tanto tiempo, papi.
6: No, y es que Nolan lo ha hecho. O sea, por ejemplo, les digo, hay un formato que es el que vemos en películas que son de 35 milímetros, que son las películas normales que vemos. Y este de 70 milímetros nunca lo... O sea, él combinaba 35 milímetros con 70 milímetros. Esta película es completamente... De hecho, hasta si ustedes buscan, vayan al sitio oficial de La Odisea en internet, viene la forma de todos los formatos. Cómo lo puedes ver en 35, en 70, y cómo expande la imagen, y cómo puedes ver cosas más interesantes. O sea, de verdad, es una de las películas que yo lo dije desde enero, de las que más espero.
4: Oye, ya tengo el dato, papi.
6: Dale, Cocorito.
4: Los lugares donde están las pantallas así IMAX, como tú dices, del formato original, es en Nueva York, En el AMC Lincoln Square, ahí se encuentra una en California, como tú lo bien decías, pero en San Francisco, en Texas y en Indiana. Ahí también está otra pantalla.
5: Nada, solamente más son cuatro.
4: Sí, en el formato original del que estamos hablando.
8: Pero en otra parte del mundo no hay más que en Estados Unidos, según nos estás diciendo.
4: En el Reino Unido también hay una.
6: Otra.
4: Y en Australia también hay otra. Nada más. Nada
6: seis,
4: más.
6: Porque... seis mundiales.
4: Sí,
6: o sea,
4: sí.
6: Tenemos que viajar a esos tipos de lugares para... O sea, y dicen, tengo amigos que han logrado... Es que dicen que... ¿Sabes cuál vieron? Oppenheimer. Oppenheimer la vieron en su formato original y que escuchan el... O sea, dicen que...
4: Oye, ¿sabes cuál fue la primera pantalla IMAX en México?
6: ¿Cuál?
4: Sí sabes, papi, el domo digital del Museo Papalote del Niño.
6: ¡Uy!
4: Ese fue el primer lugar en México donde hubo un formato IMAX, donde se reprodujo una película en IMAX en México.
8: Sí, sí, ya te entendimos.
4: Eso fue lo que dijo.
8: No es, no es como la de Los Ángeles.
4: No.
8: Para que no se confundan los niños. Sí. Nos están haciendo el favor de escucharnos y a ti que te escuchan por última vez.
4: Es la reproducción. Siempre estás con que me quieres tronar, hijo. La reproducción.
9: Ya, pero con la taconcito.
8: Sí, ya, no, ya. Ahora resulta que traemos un experto en IMAX.
4: Ahora saben, ya. ¿Saben qué? Ya no les voy a decir nada, mano.
8: Oscar Bilbo. ¿Dónde te seguimos, Oscar? Dilo con calma, no hay prisa.
6: Es que las redes sociales ya nos mueven así, pero vamos a decirlo. Me pueden encontrar en todas partes como Oscar Abdiel, @Oscar_B-Roll, @Oscar_VROLL.
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4: Buenos días.
8: ¿Qué?
4: Pues qué, buenos días.
5: Ya te ibas con la taconcitos, órale.
4: Está diciendo que ya me van a correr, mano, ¿qué hago?
9: Cocoro, ya cierra el pico.
4: Es la señorita esa.
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11: Siete de la mañana con 12 minutos. 7:12.

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4: Mariano, ¿qué tal? Excelente mañana. Comenzamos con la información. El Poder Judicial de la Federación y la Fiscalía General de la República firmaron un convenio para fortalecer el sistema de justicia penal mediante acciones de capacitación e intercambio de información. La Comisión Nacional de los Derechos Humanos emitió una recomendación por el caso Ayotzinapa al acreditar violaciones graves a los derechos humanos de 92 normalistas y señalar irregularidades en la investigación. El influencer y promotor de la cultura maya, Rogelio Chuk, conocido como El Último Maya, donó al Museo Nacional de Antropología una pelota utilizada en el juego de pelota maya. En el mundo, el gobierno de Venezuela indicó que restableció el 96% del servicio eléctrico en el estado de La Guaira, afectado por los recientes sismos. Añadió que continúan los trabajos para recuperar la telefonía e internet. Hasta aquí la información. Mariano, regresamos contigo.
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28: ¡Échale mi Mariano Osorio del radio!
27: Bienvenidos, bienvenidas. La única satisfacción que hoy me queda decirles
28: ¿cuál es? ¿Cuál?
29: Es viernes, ¿no?
27: No, algo más grande que eso.
28: ¿Qué?
27: A ver. Que el Cruz Azul es el campeón del fútbol.
28: ¡Otra vez!
29: ¡No, ya!
27: Y fíjate eso. Que me vas a oír 12 meses hablando de esto.
29: ¿Por qué 12 meses? Si nada más son 6.
27: Porque vamos a ser bicampeones.
29: ¡Ay, cálmate! ¿Qué? Una vegetariana me dijo, ese pollo que te estás comiendo tenía familia.
28: ¿Sí? ¿Cómo se
29: Yo llama? Le respondí, por eso pedí el combo familiar, para que nadie se quede atrás. ¡Qué barro!
27: Ese serías tú, fíjate.
29: No, ¿qué?
27: Ese serías tú,
29: manito. Hay un pollo rostizado, manito.
27: Oye, cuando vas al cine, ¿siempre vas al mismo lugar? ¿Sí, a los mismos cines?
29: No.
27: ¿O vas...?
29: No, le voy variando.
27: La fama te persigue, ¿no?
29: No. Me gusta variarle.
28: Sí, tú nos dijiste el otro día que te reconocieron en un cine, papi. Ay, señor Martín,
29: no,
28: ¿cómo le va?
29: En un restaurantito.
28: En el cine también, papi.
29: Y bueno, no te queda más que atender a la
27: restaurantito,
29: gente.
27: Restaurantito, ¿eh?
28: Sí, ya me imagino.
29: No, derecho. Estaba comiendo mi sopita de...
28: Era de moño.
29: Después me dijo la chica, oiga, ¿le servimos a los tres arroz o espagueti? A mí me trae arroz con un huevito. ¿Usted qué quiere? No, pues que quiero espagueti. Ok, correcto. Viene el guisado.
28: ¿De qué?
29: Y ahí llegan. Y me... ¡Ay, Martín, cómo estás!
28: ¿Pero qué pediste de guisado, dinos?
29: Fue milanesa con ensalada y frijolitos refritos.
28: ¿Cómo ves?
27: Te digo que, ¿qué dice?
29: ¿En tu casa?
27: ¿Qué dijo Chucho?
28: Me parece en su casa, papá.
29: De veras que qué mala onda. Qué mala onda, ¿eh?
28: Oye, pídete una chuletita, algo, unos boles, algo, papi.
29: Cocoro, tenían chiles rellenos.
28: ¿Y eso qué?
29: Yo no, no le gustan. Chiles rellenos.
28: Uy, este es el melindroso de la comida.
27: O sea, pero a él no le gustan los chiles rellenos. Mi pregunta es, ¿no le gustan los chiles rellenos de nada? ¿De queso, de frijolitos, de carne molida?
29: Más bien, de carne molida, de picadillo. Le saco el picadillo y dejo a un lado el chile
28: relleno. ¿Cómo ves ¿Cómo ves el
29: melindroso? Es que es en serio.
28: Papi, no, eres el único.
29: El sabor del chile relleno.
28: ¿Pero qué tiene? ¿Pero chile?
27: Que no. ¿Cómo se llama este chile con el que se
28: hace?
29: Chile poblano.
27: El chile poblano es el que no te gusta. O sea, unas rajas poblanas, ¿no? Con cremita, un poquito de elote, no. En un taquito.
29: No.
27: Entonces el problema es el chile. El chile poblano.
28: Tiene que unos chiles rellenos.
29: El sabor me quedó y.
28: Ahora para septiembre te iba a invitar unos chiles rellenos.
29: Hay unos, ¿cómo se llaman?
28: En hogada.
29: Los chiles en hogada, ¿no?
28: Pero no. Dices que no.
27: Tampoco te gustan.
29: No. ¿Es en serio que no?
27: ¿O no te alcanza? O sea, ¿cuál es el problema?
29: Les compro a todos chiles en nada.
28: Escúchalo, escúchalo, papi, escúchalo. ¿Qué ofreció el señor?
29: Ah, que tú me quedaste a deber una apuesta. ¿Qué? Ibas a traer el desayuno para todos.
28: Sí, ¿sabes qué les traje? Un taquito de canasta para cada quien.
29: Ay, mira, ¿uno?
28: Bueno, si quieres, si no, no.
29: No, pero...
27: En cambio, él va, mira, invirtiendo en euros.
29: Ándele, para que vea. Trayéndonos esas ricas tortas. Ay, que ahorita se me antojó.
28: ¿Pero bueno, esta canción qué?
27: Tengan un feliz viernes. No sé, pero... Tengan un gran viernes. Disfruten muchísimo, muchísimo este fin de semana. Y recuerden que durante todos estos días, incluyendo el fin de semana, tenemos una programación musical exquisita, llena de éxitos de primer nivel. No puedes dejar de escuchar
28: Joya.
27: ¡Qué
28: bonito, qué bonito!

0: buenos días.
1: Buenos días, papus del radio, buenos días, Martín.
2: Muy bonito día, bonito viernes. Hijo, ¿ves esas tierras? Sí, papi, algún día serán tuyas.
3: Pero papá, esa es la caja donde hace el gato del baño. Hijo, no arruines el momento.
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1: ¡Qué bonito, papi!
4: 15 minutos en la naturaleza ya cambian la forma en la que funciona tu cerebro. No necesitas un retiro espiritual ni una semana de vacaciones. 15 minutos en un espacio verde ya le hacen algo real y positivo a tu mente.
3: O sea, irme al parque.
1: ¿Me vayas a volar,
3: ¿es
1: mano?
3: ¿Un ejemplo?
4: Naturaleza, chavo. Parque, playa, campo.
3: Sembradío.
4: Un estudio publicado por la revista científica Nature, hecho por Estados Unidos, Países Bajos, China y Alemania, confirmó que el contacto con espacios verdes como parques, jardines, plazas, arboledas, genera mejoras concretas en la salud mental de las personas que viven en las ciudades. Con 15 minutos de exposición en adelante es suficiente. Y no hace falta escaparse lejos. Una investigación de la Universidad de York y la Universidad de Victoria demostró que caminar 15 minutos al aire libre frente a hacerlo en interiores mejora de manera medible la atención y la memoria de trabajo. Interactuar con la naturaleza puede tener efectos similares a los de la meditación.
1: ¡Órale, qué loco!
4: Reducen el cortisol, disminuyen la presión arterial, mejoran el estado de ánimo en general, con efectos más pronunciados en personas con tendencias depresivas, Cocoro. Hoy busca 15 minutos en un espacio con árboles, plantas o aire libre, sin teléfono, solo presencia.
1: Como chango la naturaleza, papi.
4: Tu cerebro lo va a agradecer.
1: Qué bien.
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3: Marianosorio.com.
4: 15 minutos en la naturaleza ya cambian cómo funciona tu cerebro.
1: Como
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1: Y los changuitos presentaron.
4: 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Ah, qué linda canción. Esta es una joya de Manuel.

0: venga sonando por ahora, fuerte con ganas. ¡Feliz viernes!
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2: 7:51. Las 7:51.
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0: Me quedé pensando hace un ratito, ¿tú tienes algún espacio verde cerca que visites regularmente?
1: Sí.
0: ¿Qué es un parque? ¿Es un...?
1: ¿Parque?
0: ¿Cómo te hace sentir ese contacto con la naturaleza?
1: Como un pájaro. Oh, bueno, me estás preguntando, yo contesto.
2: Está bien. Está muy bien.
0: ¿Tú tienes un espacio verde cerca?
1: ¿Qué dice? Que la más cerca de su casa.
0: Pero
2: el parque de la colonia ahora lo utilizan como tiradero.
1: Te lo acabaste, Martín. ¿Sí?
0: ¿Quién lo utiliza?
1: Se lo acabó.
2: Muchos vecinos van y tiran su basura. El verde que conocimos como el pasto, varias áreas de ese parque como pasto, no existe.
0: Qué mal eso.
2: Es feo, es feo que no le den atención y que yo, las veces que paso por ahí, sea un tiradero de basura increíble.
0: Este es en la alcaldía Benito Juárez.
2: En la colonia Moderna. Y es el parque de la Moderna.
0: Hay un descuido tanto de las autoridades como de los propios vecinos que están incurriendo en acciones incorrectas.
2: Que son horribles, de veras.
0: Suciedad.
2: Hay unos especie de basureros que colgaron para las heces de los perros. Ah, no. Vienen y la tiran ahí donde está toda la basura, que se hacen cerros de basura. Es increíble, Mariano, que no tengamos la cultura para tener limpia la ciudad.
0: Es que al rato eso se llena de fauna nociva también y trae otro tipo de problemas, ¿eh?
2: Muy graves. De...
0: Es muy feo lo que estás contando.
1: Sí, pero los vecinos son los responsables de esa...
2: ¿Sí?
1: De eso, papi, no, sí. No es la autoridad, ¿eh?
2: Indiscutible.
0: Bueno, lo platicamos
2: sí.
0: Cuando las reuniones en Reforma, ¿no? Cómo quedaba Reforma sí. Lleno de basura.
2: Claro, también parte de ello, ¿no?
0: Y luego... El Cocoro se queja de las inundaciones.
1: ¿Yo cuándo me quejé?
2: No, que te llovía muchísimo, que no sé
1: pues
2: qué.
1: Pues se me moja el nido, pues ¿qué quieres que te diga? ¿Mentiras? ¿Mentiras?
2: No,
1: pues
2: por eso yo digo lo que es, lo que veo, pues. Y digo, está feo todo esto que tiran basura, basura, basura. Tú vas un domingo, pasas por ahí y ves el cerro de basura.
1: ¿Y la peste?
2: No, hombre.
1: ¿Y la peste, mi Martín?
0: Ahora, ¿y el servicio de recolección?
2: Sí pasa.
1: Sí, pero no tendría que
2: pero
1: dejar
2: no
1: la basura ahí.
2: Pero no tendría que ser ahí, así.
1: No, claro.
2: Creo yo que pusieron unos... colgados, unos basureros pequeños.
0: Contenedores.
2: Exacto, para tirar ahí basura. ¿No?
0: Están de adorno, nada más.
2: Nada más están, yo los veo y ahí están...
0: Y ha de ser como el mismo grupito de 20, 30 familias, ¿no? O sea, no es que sea toda la colonia.
2: No, hay que generalizar, pero es un
0: son
2: mal
0: los
2: aspecto.
0: Mismos.
1: Pero basta,
2: sí,
1: basta
0: los mismos
1: con
0: de siempre. Mismos
1: basta
0: siempre.
1: Con que 5 vecinos lo hagan, ¿eh?
2: Con que lo haga uno, Coqui.
1: Sí,
2: con
1: así
2: eso.
1: Es.
0: Sí, pero aquí ya agarraron un lugarcito las mismas personas.
1: Es que yo no sé por
2: y
1: qué.
2: Y las áreas papu. Verdes que conocía, no, pues ya, tú ves tierra y tierra... Y concreto que pusieron, ya se olvidaron completamente de áreas verdes. Ni modo.
1: Así ¡qué triste, es. Papi!
0: Ojalá cambie, o sea, que este comentario de alguna manera también haga eco en cada uno de nosotros. Y todos tenemos algo que mejorar, o sea, yo mismo tengo cosas que mejorar, tú, Cócoro, Martinillo, todos sí. Tenemos algo que mejorar. Acciones pequeñas, pasos pequeños, cambios significativos que son los que vamos a ir logrando como sociedad. Hay un montón de cosas que no nos gustan, muchísimas. Podemos hacer una lista enorme de cosas que no nos parecen correctas, que no nos gustan, que están mal. ¿En cuál de esas nosotros podemos hacer algo desde nuestro campo, desde nuestra esfera, desde nuestra familia, desde nuestra persona, para empezar a cambiar las cosas? Algo chiquito, algo... Un piquito que tú crees que no se nota, se va a notar mucho si empezamos todos a hacer ese cambio.
2: Sí.
1: ¿Ves, mi Martín? ¡Qué hermoso!
0: Si hubiéramos parado esto a tiempo, pero se metió como la humedad del programa. Y ahora a ver.
2: Sí. ¿Sí?
1: ¿Tienes problemas de humedad? Le llamamos al maestro.
0: ¿Ves? Y hasta rezonga.
1: Por eso, tú dime.
2: Híjole, Cocoro.
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1: ¿Qué tal, Mariano? ¿Cómo estás? Te mando un saludo. Te escucho desde hace más de 15 años y estoy aquí recibiendo un premio. Gracias a ustedes.
2: Hola, Mariano. Buen día. 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Saludos.
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4: Ocho de la mañana con 9 minutos. 8:09.

0: 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Buenos días, muy feliz viernes, Martinillo, Cocoro.
1: Buenos
0: Elvis,
1: días, buenos Chuchín, días, Mariano, buenos
0: Aguilar.
1: Días,
2: a la lavadora ya no le cuento nada porque le da mucha vuelta a todo. Al refrigerador lo noto muy frío conmigo. ¡Ah! Pero se me olvidaba. He dejado de hablar con la plancha porque se calienta por todo.
1: Así
2: acabo de
1: tú.
2: Acabo de poner la báscula mirando contra la pared hasta que me pida perdón por exagerada la canija.
0: ¿Algo que reclamarle a la báscula, Cocorito?
1: No, nada, nada,
2: no,
1: todo
2: sí,
1: bien.
2: Claro.
1: ¿Qué?
2: No. Es nada. Más, pobre báscula. Y hasta le salen los resortes, Cocoro.
1: Ay, chiquitín, no es
2: cierto. No la mueres.
0: Si tú pudieras ser tu propia báscula, ¿renunciarías al segundo día?
1: No.
2: Sí, no,
1: yo soy aguantador. Claro que no.
0: No te hagas, Cocoro.
1: No, claro.
0: Te haces de la boca chiquita, del pequeño pico y...
1: No.
0: Me imagino que en este caso irás a estar...
1: ¿Cómo?
0: Deschongado.
1: No. Fin de semana. No.
0: Futbolero, taconero...
2: No, que ibas a ir a comer hamburguesas.
1: ¡Una hamburguesa! Nada más una chiquita.
2: Híjole.
1: Porque soy pajarito.
0: Pero hay algo, una invita al cine, una caminadita por Chapultepec.
1: Sí, una caminadita,
0: una vuelta a Futlán,
1: claro.
0: Vuelta a Futlán a ver los partidos el fin de semana.
1: Nos subimos a la rueda, papi.
0: Está muy romántico.
1: ¿Cómo ves?
0: Romántico.
2: Allá que se quede atorada la rueda de la fortuna, allá arriba tú con la tanconcito.
0: A la mitad de un beso.
2: ¡Ay, ay, ay! Así quería.
1: ¡Ay, ay, ay!
0: Y pones esta canción. Nos vemos, gracias. Regreso de inmediato. Gracias, Martinillo y Cocoro. Hasta
2: gracias.
0: Aquí el caminito.
1: Gracias,
0: de la
1: chiquitines.
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0: 8 de la mañana con 26 minutos. 8:26.
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37: 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Cuando sometemos a nuestro cuerpo a excesos, malos hábitos, estrés emocional, jornadas extensas de trabajo y la mala alimentación, esto provoca un deterioro de nuestra salud, ya que este comportamiento nos hace sufrir una muerte celular masiva que daña nuestro organismo y por eso nos sentimos muy cansados y nos enfermamos tan seguido.
36: ¿Qué necesitamos hacer para protegernos, doctora?
37: La mejor manera de proteger nuestro organismo y recuperar nuestra energía es tomando antioxidantes naturales como los presentes en superfrutos de alta calidad, como el mangostán, mora açaí, blueberry y granada, reconocidos en diversos estudios científicos como los frutos con mayor cantidad de antioxidantes, incluso superando al té verde.
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0: La vida es frágil y lo único seguro es el ahora. Así es que no guardes amor, no vivas a medias, no te aferres al orgullo. Ama hoy, perdona hoy, abraza hoy. Soy Mariano Osorio. Piensa positivo.
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1: Son las 8:41.

0: 8:47. Son las 8:47.
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2: 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Está cerca de ti. Bienvenido, Martinelli. Adelante.
3: Amigo querido, qué bonito es lo bonito. Este viernes, deseándoles bonito fin de semana en nuestro auditorio. ¿Y qué creen? Que estamos ubicados en la avenida 510, Colonia, pueblo de San Juan de Aragón, alcaldía de Gustavo Amadero, a un costado del el templo de los mormones. Vamos a regalar distintivos. Aquí vamos a estar un buen rato en esta ubicación. Avenida 510, Colonia, pueblo de San Juan de Aragón, alcaldía de Gustavo Amadero, a un costado del templo de los mormones. ¡Gracias, amigo!
2: El entusiasmo de Martinillo, que nunca puede faltar y siempre se contagia, y la ruta Joya continuará cada vez más cerquita de ustedes. Estamos en Joya 93.7, esta es la radio inteligente. Soy Mariano Osorio, regreso.

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1: Mariano, ¿qué tal? Vamos con la información. Las vacaciones de verano para estudiantes de educación básica iniciarán este 10 de julio en Sinaloa, Tamaulipas, San Luis Potosí y Yucatán. En el resto del país, el ciclo escolar concluirá el 15 de julio, conforme al calendario de la Secretaría de Educación Pública. En otros temas, la Cineteca Nacional ofrecerá hasta el 18 de julio funciones especiales de cine infantil para promover el gusto por el séptimo arte entre niñas y niños. Para más información, consulte las redes oficiales de la Cineteca. La Cámara Nacional del Autotransporte de Carga informó que las denuncias por robo a transportistas disminuyeron 21% en lo que va del año. No obstante, advirtió que la inseguridad en las carreteras sigue siendo una de las principales preocupaciones del sector. En el mundo, el tifón Babi mantiene en alerta a China, Taiwán y Japón por el riesgo de lluvias intensas, fuertes vientos y oleaje elevado. Autoridades activaron protocolos de emergencia. Hasta aquí la información. Mariano, regresamos contigo.
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Siendo positivo, tus pensamientos y acciones afloran más espontáneamente. Tienes mayor capacidad para visualizar tus proyectos futuros y las soluciones para ganar-ganar. Te conviertes en una persona más hábil para construir relaciones duraderas y atraer lealtad en vez de resentimiento. Soy Mariano Osorio. Piensa positivo.

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1: Son las 9:10. 9:10.

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0: Estás escuchando Hoy con Mariano en la radio inteligente La Ruta Joya. Listos para comenzar. Bienvenido, Martín. Hola, buenos días.
1: Amigo, nuevamente saludándoles con el gusto y el cariño de siempre desde la Ruta Joya 93.7, que se encuentra ubicada en la avenida 510, Colonia, pueblo de San Juan de Aragón, alcaldía de Gustavo Amadero, a un costado del Templo de los Mormones, donde para mujeres que tengan sus distintivos de joya o vengan a pegar la calcomanía de joya 93.7, se van a llevar este práctico, increíble, muy bonito paraguas de joya. Y también vamos a continuar pegando calcomanías, regalando distintivos. Avenida 510, Colonia, pueblo de San Juan de Aragón, alcaldía de Gustavo Amadero, a un costado del Templo de los Mormones. ¡Gracias!
0: Gracias, Martín, que tengas un día extraordinario. Te mando un fuerte abrazo y regresamos con más a través de la Radio Inteligente.

0: 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Hoy quiero platicarles un dato súper interesante. ¿Ustedes sabían que la deficiencia de vitamina D en México se considera ya un problema de salud pública? Hoy muchas personas en México presentan niveles insuficientes de vitamina D debido a factores como pasar más tiempo en interiores, el ritmo de vida actual, el uso constante de protector solar, una mala alimentación o cambios naturales relacionados con la edad. ¿Y por qué esto es importante? Porque la vitamina D participa en funciones esenciales para nuestro cuerpo, ayuda a mantener huesos fuertes, contribuye a la salud muscular y apoya el funcionamiento del sistema inmune. 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
0: 9:25, las 9:25.
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1: Son las 9.37. Es la hora joya. 9.37.

En la Edad Media, un hombre muy virtuoso fue injustamente acusado de haber asesinado a una mujer. En realidad, el verdadero autor era una persona muy influyente del reino. Por eso, desde el primer momento se procuró un chivo expiatorio para encubrir al culpable. El hombre fue llevado a juicio ya conociendo que tendría escasa o nula oportunidad de escapar al terrible veredicto: la horca. El juez también, complotando, cuidó no obstante de dar todo el aspecto de un juicio justo y por ello dijo al acusado: conociendo tu fama de hombre justo y devoto del Señor, vamos a dejar en manos de Él tu destino. Escribiremos en dos papeles separados las palabras culpable e inocente. Tú escogerás y será la mano de Dios la que decida tu destino. Por supuesto, el mal funcionario había preparado dos papeles con la misma leyenda, culpable. Y la pobre víctima, aún sin conocer los detalles, se daba cuenta que el sistema propuesto era una trampa. No había escapatoria. El juez conminó al hombre a tomar uno de los papeles doblados. Este respiró profundamente. Quedó en silencio unos cuantos segundos con los ojos cerrados, y cuando la sala comenzaba ya a impacientarse, abrió los ojos nuevamente y con una extraña sonrisa tomó uno de los papeles. Llevándolo a su boca, lo engulló rápidamente. Sorprendidos e indignados, los presentes le reprocharon airadamente que qué había hecho, que por qué lo había hecho, y que ahora qué sucedería. ¿Cómo sabrían el veredicto? Es muy sencillo, respondió el hombre. Es cuestión de leer el papel que queda, y sabremos lo que decía el que yo me he tragado. Con rezongos y enojo mal disimulado, debieron liberar al acusado y jamás volvieron a molestarlo. Porque en los momentos de crisis, solo la imaginación y la creatividad es más importante que el conocimiento. Todo puede ser bien resuelto.

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3: Mariano, ¿qué tal? Aquí la información. Durante la conferencia matutina, el director general del Instituto Nacional de Antropología e Historia, Joel Omar Vázquez Herrera, informó que en la actual administración se han recuperado cerca de 18.000 bienes arqueológicos. La Suprema Corte de Justicia de la Nación analizará si obras de Frida Kahlo con declaratoria de monumento artístico pueden salir de forma definitiva del país. En el mundo, la Organización de las Naciones Unidas y expertos advirtieron que mafias de origen chino utilizan inteligencia artificial para cometer ciberestafas mediante la suplantación de autoridades. El fraude afecta principalmente a España. De nuestro almanaque, Bélgica es reconocida por su chocolate, cerveza y papas fritas. España destaca por su riqueza cultural y por contar con 50 sitios declarados Patrimonio Mundial por la UNESCO. Hasta aquí la información. Mariano, regresamos contigo.
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3: Querido yo, hace 10 años estabas justo donde tenías que estar, aprendiendo, creciendo, dando pasos, a veces firmes, a veces con miedo, pero siempre hacia adelante. Nada fue en vano. Cada esfuerzo te estaba formando. Hoy miro atrás con gratitud. No fue suerte. Fue constancia. Tiempo. Resiliencia. Y no rendirte. Soy Mariano Osorio. Piensa positivo.

0: 10 de la mañana con 4 minutos. 10:04.
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0: qué rico poder estar con ustedes hoy. ¿Cómo amanecieron? ¿Cómo amanecieron? 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
0: Son las 10:20. 10:20.
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32: 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Alguien a quien conoces. Capítulo 61. El inspector Webb mira a Paul Sharp de pie junto a la cabaña, con las manos colgando a los lados bajo la luz que se filtra por entre los árboles. ¿Qué ocurre? Suelta de repente su mujer, con la cara pálida. Paul no tiene nada que ver con Amanda Pierce. ¿Por qué no van tras su marido? Seguramente la mató él. Obvio, no sirve de nada, dice Sharp. Está claro que lo tienen decidido. Déjalos buscar. No van a encontrar nada. Mientras esperan a que llegue el equipo forense, Webb y Moen estudian la zona exterior de la casa, mientras los Sharp permanecen de pie contemplándolos desde un lado. Al cabo de un rato, todos giran la vista para mirar las dos patrullas y la camioneta blanca de la unidad criminalística que se detienen justo en ese momento ante la cabaña. Webb sabe que si la cabaña es la escena de un crimen, ya está contaminada, pero deben registrarla de todos modos. Webb señala a los técnicos unas manchas sospechosas que parecen sangre en las cortinas de la cocina. Si es sangre, podrían extraer ADN de ellas. Webb y Moen observan en silencio mientras los técnicos cierran todas las persianas y cortinas para oscurecer la habitación. Un técnico empieza a rociar la cocina con luminol. El suelo reluce cerca de las ventanas traseras y todo a lo largo de un camino que va hasta el fregadero en la otra punta de la sala. El técnico lanza al inspector una mirada significativa. ¿Qué es eso? Dice Paul. Las zonas que relucen revelan la presencia de sangre, explica Webb, aun cuando se ha limpiado y es invisible a la vista. Mira al matrimonio inmóvil al borde de la cocina. Webb no sabe quién tiene peor pinta. Olivia Sharp parece estar a punto de desmayarse. Paul está completamente quieto, mirando el suelo, con la cara desencajada por la incomprensión y el shock. Luego, el técnico rocía la zona que está alrededor del fregadero, y esta también se ilumina. Pero a medida que proceden, empieza a revelarse que la zona más amplia en la que se ha limpiado la sangre, al menos para el ojo humano, se encuentra en el fondo de la cocina, en el suelo que está delante de las ventanas frente al lago. Quedan rastros de salpicaduras de sangre limpiadas en las paredes e incluso en el techo. La luminiscencia se desvanece al cabo de unos momentos, pero todos la han visto. Con ayuda del compuesto químico, queda claro que Amanda Pierce, o alguien más, fue atacado en la cocina cerca de las ventanas traseras y que algo, probablemente un arma, fue llevado hasta el fregadero desde donde tuvo lugar el ataque. El rastro de salpicaduras de sangre que describe un arco en las paredes cercanas y el techo indica que la víctima fue golpeada violenta y repetidamente con un objeto contundente, el martillo que falta. Webb da un paso al frente y dice a Paul Sharp: queda detenido por el homicidio de Amanda Pierce. Tiene derecho a guardar silencio. Todo lo que diga puede ser usado en su contra en un tribunal, y se usará. Tiene derecho a hablar con un abogado, ya que su abogado esté presente en cualquier interrogatorio. Si no puede costearse un abogado, se le proporcionará uno con cargo al erario público. ¿Comprende esos derechos? Olivia Sharp se desploma. Olivia está tan desorientada que a duras penas puede funcionar. Apenas recuerda el camino de vuelta a la ciudad. Su marido fue llevado, esposado, en la patrulla de policía a la comisaría. Ella lo siguió, con la mente adormecida, en el asiento trasero del coche de los inspectores, con Webb al volante, mientras Moen conducía el coche de los Sharp hasta la comisaría y el equipo forense se quedaba en la cabaña para acabar de analizar la escena. Ahora está sentada en la comisaría, esperando a que salga alguien y le diga qué ocurre y qué pasará luego. No fue capaz de cruzar una mirada con Paul cuando lo arrestaron. Recuerda una y otra vez las zonas fosforescentes donde antes hubo sangre en la cabaña. Tiene que contener la bilis que le sube por la garganta. La mancha había estado allí, aunque invisible, desde que Amanda fue asesinada. Olivia había permanecido de pie sobre ella hace un par de fines de semana, la última vez que estuvieron en la cabaña, mientras miraba el lago por la mañana, con el café en la mano, pensando que todo iba bien en el mundo. El último fin de semana normal. El fin de semana anterior al descubrimiento de que Raleigh había estado metiéndose en casas ajenas. El fin de semana anterior al hallazgo del cuerpo de Amanda. Pero nada estaba bien. Esas cosas ya habían ocurrido, y ella simplemente no lo sabía. Parece como si hubieran pasado en otra vida. Está consternada por su monumental ignorancia. No tenía idea de que un asesinato había tenido lugar en el suelo que pisaba. No puede quitárselo de la cabeza. No puede dejar de verlo. La mancha encendida en el suelo, las claras salpicaduras de sangre en la pared y el techo. Piensa en el martillo que falta, pesado y familiar, con un viejo mango de madera con capas de pintura blanca encima. Supo Amanda que iba a morir. Debió de gritar. Allí en la montaña, nadie la oiría. Olivia imagina el martillo impactando en la cara de la mujer que apenas conoció, salvo por la fotografía que no paran de mostrar en internet. Cuando Olivia cierra los ojos, vuelve a ver el rastro desde donde la mataron hasta el fregadero de la cocina. Su fregadero, donde lavó los platos hace dos fines de semana, mientras Paul estaba a su lado y secaba conversando de cualquier cosa, a sabiendas de lo que había ocurrido la semana anterior, lo que había hecho, pensando que lo había limpiado todo. Recuerda el rostro de Paul, pálido como el papel, cuando se lo llevaban y le decía: «No lo hice, Olivia. Tienes que creerme». Y quiere hacerlo. ¿Pero cómo? ¿Cómo creerle? ¿Qué le voy a decir a Raleigh? De repente, necesita ir al baño, pero no le da tiempo. Vomita sobre su regazo, la silla, el suelo. Hasta aquí, Alguien a quien conoces, de Shari Lapine, publicado por Penguin Random House. No te pierdas el siguiente capítulo de esta serie, aquí, en la Radio Inteligente. Soy Mariano Osorio. Por tu atención y compañía, gracias. Hasta entonces.
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32: Las 10:35 son las 10:35.

0: Son las 10:39. 10:39.
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0: Estamos en La Ruta Joya con Martinillo de México. Bienvenido, Martín, qué gusto saludarte.
1: Mi querido manito, qué gusto saludarles nuevamente en otra ubicación de La Ruta Joya 93.7, porque ahora nos encontramos en la calle de San Juan, Colonia, Granjas Moderna, Alcaldía de Gustavo A. Madero, y como referencia en el estacionamiento del Centro Comercial La Villa San Juan, donde vamos a obsequiar estos preciosos paraguas de Joya 93.7 a todas las personas que ya tienen sus calcomanías bien pegaditas. Pero si no cuentas con la calcomanía, ven, vamos a pegar calcomanías porque vienen grandes promociones. Calle de San Juan, Colonia, Granjas Moderna, Alcaldía de Gustavo A. Madero, en el estacionamiento del Centro

0: comercial La Villa San Juan. ¡Gracias, amigo!
1: Gracias, Martinillo Mexicano, muchas gracias y que siga la alegría y la fiesta. La Ruta Joya está en las colonias de alcaldías, de municipios. Estamos contigo, así como tú estás siempre con nosotros. Soy Mariano Osorio, piensa positivo.

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24: Ambos se prometieron un para siempre, siempre, siempre, siempre, siempre. Pero terminaron amándose con la misma fuerza con la que se lastimó.

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2: Son las 11 de la mañana, las 11 en punto.

0: Las 11:03. Ahora son las 11:03.
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0: Son las 11:07, exactamente las 11:07.
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0: Estamos ya en este instante listos para llevarte a la Ruta Joya y recibirte con los brazos abiertos. Bienvenido, Martín. Buenos días.
1: Mi querido Mariano, qué gustazo saludarles, deseándoles bonito fin de semana y comentarles que seguimos aquí en el estacionamiento del Centro Comercial La Villa San Juan, donde seguimos pegando calcomanías, seguimos regalando distintivos en el estacionamiento del Centro Comercial La Villa San Juan. ¡Gracias!
0: Gracias, Martinillo. Regresamos con ustedes en unos momentitos. Soy Mariano Osorio. Piensa positivo.
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0: Las 11:19. Son las 11:19 en Joya 93.7.
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13: En la Clínica de Psicología de la Universidad Estatal de Florida, se descubrió que las personas que disfrutan de mayor positividad en sus vidas eran mucho más capaces de manejar la adversidad con una mente abierta, percibiendo una mayor cantidad de soluciones. Soy Mariano Osorio. 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
0: Son las 12.20. 12.20. 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Soy Mariano Osorio. Gracias por acompañarnos. 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
6: Qué gusto saludarlos, soy Jaime Sandoval, esto es Hashtag, la radio del Mundial por Radio Centro. Está por arrancar el juego entre España y Bélgica de cuartos de final. 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
9: Por tu atención y compañía, muchísimas gracias. Espero que les haya gustado el programa y que logremos nuestro objetivo de ser un poquito mejores cada nuevo día. Ya llegó Chayo Busquets. Adelante, doctora.
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4: 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Comenzamos.
11: ¡Es viernes! Es viernes, dicen por ahí que el cuerpo lo sabe. Pues sí, o no, no sé si tiene que ver con la edad, que el cuerpo lo sabe, pero lo cierto es que los chavos lo saben. Porque para los que viven el fin de semana desde el jueves, pues seguramente sí es cierto que es viernes y lo saben. ¿Cómo están? Espero que muy bien. Espero que teniendo una buena mañana y nosotros ya aquí listos, el operador listo. Él no tiene cara de viernes porque trabaja el fin de semana. Así es que, pues no tiene cara de gusto. De sábado, domingo, no, hasta el martes va a poner cara de viernes. Así es que, ni modo, Oscarín, pon cara de júbilo. Les cuento que a Oscar le cambio el nombre todos los días, porque él se cree santo. Entonces, yo le digo el nombre de acuerdo al santo, al santoral que tengo aquí en mi libreta. Así es que hoy, mi querido Oscar, eres Amelio. ¿Ok? Hoy eres Amelio. Así es que vámonos con la música y yo regreso.

Fíjense que ahora que existen las redes sociales, no siempre se puede maltratar a alguien a través de la parte física, ¿no? De golpes, de maltrato verbal y demás. Hoy también se puede hacer a través de lo digital. Tenemos clarísimo el tema de los insultos, de las fotografías sin permiso, pero hoy con una facilidad bárbara los chavos pueden convertir a alguien en un meme, por ejemplo, y les parece muy divertido. Pueden difundir rumores a través de las redes sociales. Y aunque siempre se han difundido rumores, pues por lo menos será de boca a boca. Pero ahora que se puede hacer a través de las redes, pues esto se exponencia de una forma verdaderamente asombrosa. Se puede excluir a personas de grupos. No le tienes ni que decir nada. Solamente sacan a la persona y ya. Escribir comentarios ofensivos, manejándolo simple y sencillamente diciendo: ¡ay, fue broma! ¿No? No aguantas nada. Es decir, con un simple clic puedes volver esto una verdadera falta que lastima muchísimo a alguien. Y una situación que yo comento mucho cuando llego a tener a un adolescente en el consultorio, a un chico ya en edad, para poder entender, hablar en los colegios, por ejemplo, les digo: ¿qué pasaría si este fueras tú, ¿no? Al que le hacen esto? Muchas veces, de una manera un poco rebelde, como lo pueden ser, dicen: ay, pues yo no me enojaría, yo lo tomaría broma, ¿no? O yo me sentiría muy bien de que me usen como meme. La realidad es que no es cierto. Es una respuesta un poco para salir del paso, pero la realidad es que en la intimidad de nuestra persona, uno sabe que no nos gustaría estar en ese lugar, porque va acompañado de un desprecio, de un ahora valgo y ahora soy si me hago el o la fuerte. Pero en realidad la burla no nos gusta a nadie. Así es que necesitamos hablar con los chavos y decirles: esto no se vale, porque todo acaba escalando. Y esto es algo bien importante, y voy a hablar de eso cuando regresemos de estas joyas musicales. ¿Qué pasa? Porque todo en esta vida escala. Así es que vamos a hablar de esto al regreso.

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0: ¿En dónde anda mi ruta joya?
1: ¿Qué tal, doctora Chayo? Le mandamos un fuerte abrazo, auditorio de Chayo contigo. Muy buenas tardes. La ruta joya está en calle 28, esquina con Camino Arenejo, Colonia Independencia. Nos encontramos a un costado de la parroquia de Nuestra Señora de Guadalupe, en el municipio de Naucalpan de Juárez, Estado de México. Arrancamos pegando la calcomanía en tu coche. Trae tu auto y nosotros te colocamos la calcomanía en la joya 93.7. Te va a servir a futuras promociones. Estamos ubicados a un lado de la parroquia de Nuestra Señora de Guadalupe, en calle 28, esquina con Camino Arenejo, Colonia Independencia, en el municipio de Naucalpan, Estado de México. Aquí vamos a estar hasta las 2 de la tarde. Doctora Chayo, muchísimas gracias. Que tenga un excelente fin de semana.
0: Cris, no seas malito. Repite la dirección porque se entrecortaba un poco la llamada.
1: Con mucho gusto. Es calle 28, esquina con Camino Arenero, Colonia Independencia. Estamos a un ladito de la parroquia de Nuestra Señora de Guadalupe, en el municipio de Naucalpan de Juárez, Estado de México.
0: Perfecto, ahora sí, impecable. Muchísimas gracias y nosotros seguimos aquí con más de Chayo Contigo.
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0: 1 de la tarde con 21 minutos.
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0: Yo les decía en el segmento anterior que todo escala. ¿A qué me refiero con esto? Fíjense que había hace muchos años, en los puestos de periódicos, en la parte de arriba, había una leyenda que se me quedó grabado porque decía algo así como: todo delito empezó con una falta menor. Y yo, bueno, muchos años, pero ya me dedicaba a esto de la psicología, y me parecía una leyenda muy sabia, porque un delito, lo que empezó siendo un delito, más bien, lo que acabó siendo un delito, había empezado con una falta de límites pequeñita. Si ustedes se fijan y tienen en su casa, si tienen en su casa un problema de disciplina, empezó a lo mejor con un pequeñito que no hacía caso en algo chiquito, y poco a poco se volvió más grosero. Pero quizá dijimos: ay, está chiquito, ¿no? Después no obedecía y se metía a bañar cuando se le antojaba, y decíamos: bueno, si no se baña hoy, ni modo. Y después no respetaba límites mayores, y después llegó a la adolescencia y dijimos: bueno, es la típica adolescencia. Y después se atrevió a dejarte hablando solo o sola, y después empezó a salir sin permiso, y después ya consumía drogas, y después se desapareció de tu casa 2-3 días y ya no le importaba lo que tú le decías. Y si hacemos historia, probablemente, si yo te hiciera preguntas, me vas a contar que desde chiquito no hacía caso. Pero no le diste importancia porque, ay, eran cosas de niños. Y después eran cosas de adolescente, ¿no? Pero finalmente, el asunto siempre crece, siempre va escalando. Por eso cuando veo a papás de niños muy pequeñitos, les digo, dale importancia a lo que está pasando ahorita. Pero está chiquito, no importa. Detén desde ahorita los comportamientos, porque va a ir creciendo. Y lo mismo pasa cuando en el noviazgo la relación se vuelve controladora, no te dejan, te critican la forma en la que te vistes, te dicen que no tengas mucha relación con tu familia porque no lo tratan o no la tratan bien, y después hay una discusión fuerte en donde te dicen cosas hirientes, y después hay un aventón, y después hay golpes absolutamente de las cuales se disculpan, y después ya hay golpes fuertes, y después ya acabas en el hospital, hasta que puedes acabar muerto o muerta. El tema es, los seres humanos escalamos, no nos conformamos, y vamos tomando cada vez más, si me vieran, ¿no?, les haría la seña de los de poner un poquito entre comillas más confianza, ¿no? Y entonces el tema se vuelve verdaderamente abrupto. Las cosas escalan si no las detenemos a tiempo. Así es que dale importancia por el atrevimiento que hay, por la falta de respeto, porque la falta de respeto no es chiquita y luego grande, es falta de respeto. Volvemos.

Fíjense que anoche tuve la conversación con una persona y luego lo supe también por alguien más. En redes está circulando una nueva forma por alguien que es oficialmente seria. Una nueva forma de estar generando secuestro a niños. Y me es importante hacerlo público porque necesitamos tener mucho cuidado, porque no se trata nada más de un asalto, se trata de una situación mucho más severa. Se acerca un menor a niños, en este caso fue a un, en los dos casos, a un niño en una situación de, pues de parque, a jugar. Y entonces, pues el niño en cuestión pide permiso, los papás están ahí, también, se pone a jugar con la personita, ¿no?, que está queriendo jugar con él. Eso genera una distracción, y una vez generada la distracción, se acerca alguien, golpea a uno de los padres, en este caso, en los dos casos que he sabido, fue a la madre, y se acercan un grupo de hombres a golpear al padre, de manera muy violenta. La madre alcanza a ver la golpeada que le están dando al padre. Ninguno de los casos salió bien, para las personas violentas. En el caso que anda circulando en redes, explica esta persona que muy pronto uno de los vigilantes de donde habían salido se acerca por los dos niños y los resguarda de inmediato en el lugar del que había salido la familia. Y le gritan a los señores que ya tienen, que ya tiene este vigilante resguardado a los niños. Ella le grita al niño que por favor le diga si está bien, mientras ella se reincorpora de la violencia de la que sufrió. Y el niño más grandecito, que era el que estaba jugando con esta niña que sirvió para distraer a la familia, que está bien, y ella trata de detener a los, de proteger a su esposo que estaba siendo golpeado. Y por ser una zona tránsito, llega inmediatamente una patrulla, logran espantarse las personas que los están atacando y huyen. Resulta que les dicen, ahí a ellos, llega una ambulancia también, porque el esposo sí queda muy golpeado, los resguardan a todos dentro de la ambulancia y acaban sabiendo que es una nueva manera de agresión para poder secuestrar a uno o a los niños, no lo tienen claro. El tema es que están utilizando a un menor para favorecer un juego con los niños y desde ahí lograr que esta distracción ponga a los padres distraídos, porque aparentemente están jugando en un lugar propicio para esto, y de esa manera lograr acercarse a los padres, distraerlos y poder secuestrar a un menor. Esta situación, bueno, claramente está llegando ya a grados muy importantes, porque pues yo hasta el momento no había escuchado que se utilizara un menor como ancla para generar un secuestro. Así es que pues lo hago del conocimiento de todos para que seamos muy precavidos y no nos distraigamos
creyendo que porque los niños están jugando en un parque o en un camellón amplio de estos que de repente hay en algunas colonias, una situación de esta naturaleza se pueda presentar. Y la violencia cada vez está en peores condiciones y es muy desafortunado tener que compartir esto, pero tenemos que estar muy atentos. Regresamos.

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18: Desafortunadamente, en nuestro país, en nuestra ciudad, seguimos teniendo mucho problema con la basura. Es un hábito tan básico, poder tirar la basura en su lugar. Y sin embargo, pareciera que seguimos considerando que la basura, que el lugar de la basura es cualquier lugar, no el basurero. Y la realidad es que los niños no son el problema. No podemos esperar que los niños tiren la basura en el basurero si nos ven a nosotros tirar la basura en la calle. Tiramos la basura por la ventana del coche o del transporte público. Se tiran las colillas del cigarro al suelo sin ningún problema. Y no podemos esperar que ese proceso, que es tan básico, no lo podamos llevar a cabo de una manera civilizada. Porque hay cosas básicas, ¿no? Y tirar la basura en su lugar es una de esas situaciones en donde hablamos de nosotros mismos y le decimos al otro quiénes somos. Tener una ciudad limpia es y dice mucho de quiénes somos. Y habla mucho también de quiénes somos cuando pasamos por el anonimato, ¿no? Cuando no se va a saber quién la tiró, o cuando no estoy dando la cara en un lugar, es muy claro que puedo tirar la basura, ¿no? Chiquita, grande, del tamaño que sea. Y la reacción que podemos llegar a tener cuando alguien sí se percató y nos dice, oye, dejaste esto tirado. No. En algunos momentos, y como parte de alguna prueba, de algún experimento que llegamos a hacer o llegué a hacer como parte de las especializaciones que hice, nos decían, pon en evidencia a la persona, ¿no? Y entonces, mientras iba manejando y en la camioneta de adelante, la persona tiraba el cigarro, la colilla del cigarro la alcanzaba y en el semáforo bajaba la ventana y le decía, oye, se te cayó la colilla del cigarro. Y es interesante las respuestas, ¿no? Desde las menos personas que se apenaban y decían, oye, perdón, tienes razón, pero eran las menos. La mayoría era poner mala cara y subir la ventana, hasta quien a ti que te importa, ¿no? Las menos groseras, las más groseras, ya se imaginarán las palabras, ¿no? Lo mismo con una bolsa de papitas, con una basura X que no alcanzaba ni a distinguir, y frente a la vergüenza, una respuesta arrogante. ¿Qué haces tú con la basura? ¿Y qué haces cuando tu hijo tira la basura? Volvemos.

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1: Y bueno, yo no dejo de insistir, porque además hay datos duros ya para este momento del gran evento que estamos viviendo a nivel mundial, que no solo moviliza a millones de personas, también visibiliza e intensifica violencias contra las mujeres que ya existen. Fíjense que hasta el momento se ha podido constatar ya estadísticamente que durante este evento que estamos viviendo se han identificado un aumento promedio del 50% más en llamadas, mensajes, consultas en redes sociales, pero no nada más de niñas, niños y adolescentes pidiendo ayuda para protegerse de la violencia, sino también pidiendo orientación para proteger a sus madres o identificar violencia en sus hogares. El 50% más. ¿Ok? Y no es la euforia excesiva ni la celebración excesiva. Es violencia. Y esto lo ha publicado El País porque claramente el mundial no solo moviliza a millones de personas, también puede visibilizar e intensificar violencias contra las mujeres que ya existen. Organizaciones nacionales e internacionales han alertado que durante grandes eventos deportivos, cosa que ya les había comentado, las agresiones contra las mujeres pueden incrementarse hasta un 40%. Bueno, hasta el momento, ya contabilizados, y todavía no terminamos con el evento, ya se detectó el 50%. Y en este contexto, desde la Red Nacional de Refugios, se ha identificado este 50% en solicitudes de orientación y acompañamiento a través de llamadas, WhatsApp y redes sociales durante la campaña. Y esos datos recuerdan que las violencias no son hechos aislados ni inevitables, requieren prevención, información, redes de apoyo y respuestas colectivas. Así es que se sigue impulsando la campaña, la violencia contra las mujeres no es parte del juego. Porque un marcador, una celebración o una derrota nunca deben utilizarse para justificar una agresión. Nombrar la violencia también es parte de prevenirla. Y esto pues está todavía en proceso. ¿A dónde puedes llamar? 55 56 74 96 95. Va otra vez, 55 56 74 96 95. O búscalos, búscalas en Instagram, todo seguido, Red Refugios MX. No son lindas noticias cuando estamos en un evento de esta naturaleza, pero es la otra cara de la moneda. Volvemos.

0: Bueno, pues sigue siendo viernes, pero es momento de decirles hasta el lunes. Espero que tengan un muy buen fin de semana. Nos escuchamos, por supuesto, el lunes en punto de la 1 de la tarde. Que la pasen bien, que descansen, que disfruten, que se diviertan, dependiendo de lo que cada uno espere de su fin de semana. Y espero que Oscarín, pues, espere trabajar el fin de semana, porque pues eso es lo que va a tener que hacer. Así es que, pues, como le encanta trabajar y le ven una cara de felicidad, de disfrute, claro, una sonrisa siempre a todo lo que da, bueno, pues entonces que trabaje muy bien. Y nosotros nos escuchamos el lunes. Coman rico y hasta entonces.
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6: Amigos de Joya, aquí la información. Tómelo en cuenta, el Cablebús de la Ciudad de México suspenderá de forma escalonada el servicio en sus 3 líneas por la revisión anual de seguridad. La línea 3 cerrará del 13 al 26 de julio, la línea 2 del 27 de julio al 9 de agosto y la línea 1 del 10 al 23 de agosto. Durante esos periodos habrá servicio de apoyo con unidades de la red de transporte de pasajeros. En otros temas, el Instituto Nacional de Geriatría alertó que hasta el 40% de las personas adultas mayores presentan síntomas de insomnio. Reiteró que dormir mal no forma parte del envejecimiento normal y llamó a buscar atención médica para prevenir complicaciones como ansiedad, depresión y deterioro cognitivo. La presidenta Claudia Sheinbaum afirmó que el antiguo terreno destinado al aeropuerto en Texcoco volvió a convertirse en un hábitat para aves migratorias y en un vaso regulador que ayuda a captar el agua de lluvia en el Valle de México. En el mundo, Brasil registró su nivel más bajo de deforestación en la Amazonia en una década. Durante el primer semestre de 2026, la tala disminuyó 38% respecto al mismo periodo del año pasado. Hasta aquí la información. Regresamos con más.
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2: 2:55 PM, Joya 93.7.
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2: Buenas tardes, ¿cómo están? ¡Feliz viernes! Por fin es viernes. ¿Cómo les ha ido en esta semana? ¿Cómo se sienten hoy? ¿Cómo llegan después de la semana a este viernes? Cansados, con energías, con planes, con ganas de descansar, regulis, regulis. ¿Cómo se sienten hoy al ya finalizar una semana más? Para muchos todavía les quedan algunas horas laborales, pero aquí vamos a estar acompañándoles. Para muchos otros que los viernes salen temprano, venga, ya falta menos. Y yo les agradezco muchísimo que me dejen acompañarles en las tardes en Joya. Oscar Pop en los controles, Luisito Aguilare en la producción. Mi nombre es Fer Quintana y estamos contigo. En este viernes vamos a tener siempre la mejor música. Vamos a tener también accesos para que disfruten del gran concierto de María José esta tarde de viernes. Los vamos a acompañar y bueno, pues comencemos con música. Esto que viene a continuación es algo de Kalimba, Laura Pausini. Que lo disfruten. 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

0: Cambias mi mundo, esta canción de Lila Downs y Snow the Product. Tuvimos también a Yuridia con Eres mi nada y Destino, Natalia Jiménez y Carlos Rivera. 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Vamos a hacer contacto con nuestra ruta Joya. Cris, bienvenido, ¿dónde estás?
1: Hola Fer, muy buenas tardes, te saludamos con mucho gusto y ya estamos ubicados en Avenida de la Herradura, esquina con General Plutarco Elías, calles Colonia, Héroes de la Revolución. Como referencia, estamos a un costado de la Escuela Secundaria Técnica número 30 José Antonio Alzate, en el municipio de Naucalpan de Juárez, Estado de México. A nuestros amigos que vengan con su distintivo, su calcomanía, y también si vienen a pegar por primera vez la calcomanía Joya, te llevas el pagará Aguas Joya 93.7, que está increíble. La ruta está en Avenida de la Herradura, esquina con General Plutarco Elías, calles Colonia, Héroes de la Revolución. Nos encontramos a un costado de la Escuela Secundaria Técnica número 30, José Antonio Alzate, en el municipio de Naucalpan de Juárez, Estado de México. Fer, muchísimas gracias. Nosotros regresamos con más.
0: Muchísimas gracias, Cris. En un ratito más hacemos contacto de nueva cuenta con nuestra ruta Joya. Una pausa, ya volvemos.
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0: 3 de la tarde con 22 minutos.
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0: Y aquí estamos contigo acompañándote en esta ya nublada tarde de viernes con grandes canciones. Y lo que viene sonaba en 1990. Sale del álbum Los Chicos No Lloran y estoy hablando de Miguel Bosé. Esta canción es una balada romántica que explora la vulnerabilidad extrema y la entrega absoluta al amor. A diferencia de muchas otras canciones. Esta frase que da título a Caer es una metáfora de rendirse emocionalmente ante la persona amada. Que la disfrutes. Es Miguel Bosé, Si te cuentan que caí.

Bueno, pues bloquezazo que cerró con Emmanuel Toda la Vida. Tuvimos también a Alex Sintek con Una Pequeña Parte de Ti. Algo de Yuri con ¿Y tú cómo estás? Hablemos de cómo está Shakira, porque en los últimos días comenzaron a circular en redes sociales varias imágenes donde aparentemente Shakira aparecía junto a un actor mexicano. Las fotografías, pues rápidamente despertaron muchos rumores entre el internet de las cosas, pero la historia dio un giro cuando Shakira aclaró que nunca fueron reales. A través de un comunicado publicado en sus redes sociales, Shakira explicó que esas imágenes fueron creadas con inteligencia artificial y aseguró que su equipo ya trabaja para quitarlas del internet. Además, pidió a sus seguidores no dejarse engañar por publicaciones que buscan difundir información falsa sobre su vida personal o utilizar su imagen sin autorización. Aprovechó el mensaje también para agradecer el apoyo de sus fans, quienes desde el primer momento comenzaron a señalar que varias de las fotografías pues presentaban algunas señales que habían sido generadas por la inteligencia artificial. En su mensaje explicó esto, que empezaron a aparecer estos montajes en donde se veía a Shakira en situaciones que, según ella dijo, nunca ocurrieron. También señaló que algunas de esas imágenes inclusive fueron utilizadas para promocionar marcas con las que no tiene ninguna relación comercial, y eso es bastante delicado, mientras que otras buscaban reforzar rumores sobre su vida privada. Esto pues lo dio a conocer en su cuenta de Instagram. Dijo lo siguiente: en las últimas semanas se han generado artificialmente algunas imágenes mías colocándome en situaciones que no han ocurrido o con personas con las que no he estado. Muchas se utilizan para publicidad de marcas con las que no tengo contratos. Entiendo que es parte de convivir con la revolución de la tecnología a la que todos estamos sujetos. Sin embargo, actualmente mi equipo ya se encuentra trabajando activamente para desmontar dichas imágenes. Afortunadamente me alivia saber que mis fans saben reconocer la realidad y distinguir lo que ha sido producida con inteligencia artificial, pero estoy muy agradecida de ver cómo lo comunican de una manera tan eficiente. Aunque Shakira no mencionó pues cuáles son las imágenes que motivaron a este comunicado, pues obviamente ya empezaron a dar también sus especulaciones, y es que las herramientas de inteligencia artificial hoy en día permiten generar fotos demasiado realistas en pocos minutos, lo que facilita la creación de fotografías donde pues no solamente le tocará a Shakira, seguramente a muchísimos otros artistas o personas que estén dentro del foco público que les generen este tipo de imágenes. Entonces, bueno, pues hay que desconfiar ya. Creo que la desconfianza va a ser nuestra mejor bandera cuando naveguemos en redes sociales y en internet. Es fuertísimo lo que te estoy diciendo porque la inteligencia artificial nos revolucionó muchísimo, o sea, tanto para bien como para mal, pero pues sí, de pronto aparecen imágenes en redes sociales que ya, ojo, que no eres tan tecnológico, te la crees, o sea, dices, claro, y no le vas a estar haciendo zoom a cada foto que ves a ver si tiene alguna mano extraña o de pronto se le cortó el pie de una manera rara. O sea, la verdad es que sí tenemos que, una, prestar atención a los detalles, y si no está en fuentes oficiales, pues como siempre les digo, habrá que dudar de la información y preguntar, porque sí, lo que estamos viviendo con esta nueva era y con esta tecnología

0: Donde si esto estoy viendo es real, será o no será, a ver, te vas al perfil que tenga la palomita y pues bueno, habrá que verificar el triple de veces la información que vemos en redes sociales y siempre cuestionarnos, ¿será verdad o no será verdad? Iremos por el buen camino. Bueno, en 10 minutos, las 4 de la tarde, te acompaño, estás en Joya 93.7.
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5: Pero excelente tarde, aquí la información. La Comisión Federal para la Protección contra Riesgos Sanitarios informó que el 98.3% de las playas mexicanas son aptas para uso recreativo durante las vacaciones de verano. La Confederación de Cámaras Nacionales de Comercio, Servicios y Turismo señaló que 3 de cada 10 mujeres con empleo en México son emprendedoras. Destacó que las mujeres ya lideran el 37% de las micro, pequeñas y medianas empresas del país. Personal de la Secretaría de Gestión Integral de Riesgos y Protección Civil de la Ciudad de México atiende un nuevo socavón en el Deportivo Gertrudis Sánchez en la Alcaldía Gustavo Madero, provocado por una fuga en el drenaje. De nuestro almanaque, Francia disputa su participación número 17 en una Copa del Mundo. Además, el país cuenta con más de 600 tipos de queso, un símbolo de su riqueza gastronómica y cultural. Hasta aquí la información. Regresamos con Fer Quintana.
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16: Disfrutas de Joya, la radio inteligente. Y bueno, pues aquí vamos contigo en este viernes, ya lluvioso viernes en algunas alcaldías de la Ciudad de México. Y así seguiremos esta tarde-noche para que vayas preparando tu cafecito, un tecito, una galletita, algo para apapachar el corazón. Y por supuesto que para eso también nosotros vamos a poner buena música. Lo que viene ahora es algo de Ricky Martin. Una canción que la popularizó, se llama Fuego contra Fuego. Es una intensa balada que describe una relación apasionada, marcada por conflictos de orgullo y una fuerte atracción. Fuego contra fuego. Dos personalidades fuertes que chocan, encontrando la reconciliación a través de la pasión. 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

0: Despídase bien, esta canción que escuchamos de Carin León en las tardes en Joya. 4:21, saludemos a nuestra ruta Joya. Cris, bienvenido.
1: ¿Qué tal, Fer? Seguimos en la avenida de la Herradura, esquina con General Plutarco Elías Calles, colonia Héroes de la Revolución, en el municipio de Naucalpan de Juárez, Estado de México. Continuamos pegando la calcomanía Joya en tu auto para que seas parte de la gran familia de Joya 93.7 y también podrás participar en todas las promociones de Joya. Estamos ubicados en la avenida de la Herradura, esquina con General Plutarco Elías Calles, colonia Héroes de la Revolución. Nos encontramos a un costado de la Escuela Secundaria Técnica número 30, José Antonio Alzate, en Naucalpan de Juárez, Estado de México. Fer, muchísimas gracias. Que tengas un bonito fin de semana.
0: Igualmente, Cris, que tengas un lindo fin de semana. Vámonos a una pausa. 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
0: Y así es, aquí estamos contigo en Joya, la radio inteligente. Al momento hay lluvias con intensidad moderada fuerte en la alcaldía Álvaro Obregón, Azcapotzalco, Miguel Hidalgo, algunos chubascos en Benito Juárez, Coyoacán, Coajimalpa, Cuauhtémoc, Gustavo Madero, Iztacalco, Iztapalapa, Tlalpan, Venustiano Carranza y Xochimilco. Y bueno, ante esto, hay ya alerta amarilla por intensificación de lluvias fuertes y posible caída de granizo para esta tarde-noche de viernes. Yo agradezco muchísimo que estés con nosotros. Ahora vamos a escuchar uno de los sencillos nuevos de Hash. La canción se llama Si me hubieras llamado ayer y pone en palabras el momento más difícil del desamor. Aquí está para ti esta canción de Hash. Que la disfrutes y la escuchas aquí en Joya 93.7.

esta canción, que es una de las oficiales de esta gran fiesta del fútbol que estamos viviendo ya en su recta final. Y bueno, sabemos que el fútbol tiene un gran impulso en nuestro país. Seguir un equipo, ver los partidos, representa pues un desahogo y una válvula de escape para estas tensiones de todos los días, y se vuelve un ritual y un evento muy tradicional. Pero ustedes saben que tanto vemos y seguimos el fútbol los mexicanos. Hay países que en el mundo son considerados como los más aficionados. Entre ellos, pues, nos ponemos en un quite con Brasil, Argentina, Inglaterra o España, pero México, la verdad, no se queda atrás. La camiseta de nuestro equipo es sagrada y la afición es incondicional. Nuestro país es uno de los mayores que tiene más afinidad y sobre todo consumo de este deporte a nivel global. Aproximadamente el 64% de la población mexicana son seguidores declarados del fútbol, lo que representa a más de 56 millones de mexicanos y mexicanas que dicen: me gusta mucho el fútbol. Durante los últimos torneos, la asistencia promedio a los estadios fue de 23.400 aficionados por partido, y la Liga MX Femenil alcanza a más del 50% de los seguidores generales, y el fútbol, de hecho, es considerado como

0: el fútbol y mucho más cuando nos toca ser sede como este 2026. Podemos decir que cada mexicano está al tanto o se entera de lo que está pasando, ya sea con la selección, pero por supuesto también con otros países. Ahorita estoy viendo mucho en redes sociales, por supuesto, mucho apoyo a Noruega. Lo platicábamos ayer con Paco, que bueno, pues, ¡Haaland! ¡Haaland! Hay mucho apoyo a la selección de Noruega, y en México pues no dejará de ser el fútbol el deporte favorito. Y les quería compartir este dato, que bueno, pues el 64% de la población mexicana son seguidores declarados del fútbol, ya sea nacional o internacional, y lo que representa a más de 56 millones de mexicanas y mexicanos que dicen, sí, me gusta el fútbol, yo lo sigo en todas sus presentaciones. 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Volvemos.
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0: 4:52 p.m. Te acompañamos.
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1: Y te estamos acompañando esta tarde en Joya, la radio inteligente, con grandes canciones. Feliz viernes, por favor, manejen con mucha precaución porque esta lluvia ya está generando encharcamientos en distintos puntos de la Ciudad de México. Y aquí tenemos siempre una gran programación para poder acompañarte. Y bueno, pues este bloquecito que viene te va a encantar. Comenzamos con algo de Luis Miguel, Nada es igual. Le seguiremos con Mecano, Hijo de la Luna, y la vamos a pasar muy, muy bien. Así es que quédate con nosotros, maneja con precaución y estás escuchando Joya, la radio inteligente. Soy Fer Quintana y voy contigo.

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0: Quiéreme mientras se pueda con Manuel Turizo, Mira cómo me tienes de Jera y Capó y Amor de mi vida con Maluma. Bueno, pues vamos ahora a consentirlos en esta tarde de viernes con Accesos Joya para que puedas disfrutar de una de las dos presentaciones que dará en el Auditorio Nacional María José con su tour Ahora o Nunca. Tiene dos presentaciones, 7 y 6 de agosto, con este gran concierto, obviamente una gran lista de canciones que no pueden faltar. María José se ha posicionado como un referente del pop en México. Primero, pues se acordarán, como integrante de Kavá y después con una carrera como solista que incluye éxitos como No soy una señora, La ocasión para amarnos y Prefiero ser su amante. Aseguren sus boletos en taquillas del Auditorio Nacional y en ticketmaster.com.mx y por supuesto que escuchando Las Tardes en Joya, que aquí queremos invitarlas, invitarlos a que disfruten de este gran concierto de María José. Llamen al 55-1080-437, son nuestros teléfonos en cabina, 55-1080-437. Comuníquense con nosotros para que puedan tener sus Accesos Joya y disfruten de María José, que estará en concierto en el Auditorio Nacional, 6 y 7 de agosto. De igual forma, pues aseguren sus accesos en taquillas del Auditorio Nacional y en ticketmaster.com.mx. Soy Fer Quintana, quédate con nosotros porque al regresar de la pausa saludaremos a los ganadores. Lo
1: 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Que nada interfiera en tus planes de esta tarde. Fer Quintana te anima con su actitud y muy buenas canciones en Joya 93.7.
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0: Accesos para que puedas disfrutar de María José, de una de las dos presentaciones que tendrá en agosto, 6 y 7 de agosto, Auditorio Nacional. Las encuentras aquí en Joya, la radio inteligente. Tus accesos están ya listos. Hola.
25: Hola, buenas tardes.
0: Hola, ¿quién habla?
25: Teresa.
0: ¿Cómo estás, Tere?
25: Muy emocionada. ¡Ah!
0: ¿Por qué quieres ver a María José en concierto?
25: Ay, pues porque nos gusta cómo canta.
0: Muy bien.
25: Y sobre todo escuchar todas las canciones.
0: Eso, ¿con quién irías?
25: Pues a ver quién se me pega. Pero de que vamos, vamos.
0: Eso, me gusta. Muy bien, Teres. Y te pregunto qué estación de radio escuchas, ¿qué contestas?
25: 93.7, el Joya, la radio inteligente.
0: Respuesta correcta, Tere. ¡Felicidades! Ya tienes tus accesos, Joya. Canta como nunca antes que en este gran concierto.
25: Muchas gracias, Fer.
0: A ti, es ahora o nunca, bien dice el nombre del tour de María José. Hay más invitaciones, hola.
26: Hola, Fer.
0: Hola, ¿quién habla?
26: Hola, habla Emilia.
0: ¿Cómo estás?
26: Bien, ¿y tú?
0: Bien también, aquí afortunadamente que la lluvia ya pasó por a estos rumbos. ¿Tú qué onda? ¿Cómo te está tratando la lluvia estos días?
26: Pues por ahorita en mis rumbos no está lloviendo, pero ayer sí llovió bastante fuerte.
0: Bueno, esperemos que hoy se mantenga tranquilo, al menos un día de respiro de lluvia.
26: Exacto.
0: Si te pregunto qué estación de radio escuchas, ¿qué contestas?
26: Soy el 93.7, la radio inteligente.
0: Esa respuesta es correcta y ya tienes tus accesos, Joya, para que disfrutes de María José en concierto.
26: Gracias, Fer.
0: A ti te mando un fuerte abrazo, cuídate mucho y les agradezco por estar en sintonía de Joya, la radio inteligente. Le estamos pasando muy bien en esta tarde de viernes. Vámonos con música. Suena ahora Ricardo Montaner. Esta canción se llama Algo de mí. Que la disfrutes.

0: Bueno, pues esto que escuchamos fue a Kany García con DPM. También tuvimos otra vez con Rubén Castillo y contigo con Rosana. Bueno, les quiero contar que la Suprema Corte de Justicia de la Nación podría tomar una decisión histórica para la protección del medio ambiente y los pueblos indígenas. El máximo tribunal del país atrajo un caso que busca determinar si la abeja melipona, conocida como la abeja sagrada de los mayas, podría ser reconocida como sujeto de derecho. Esto no significa que la Corte ya le haya otorgado derechos a la especie, pero lo que sí hizo fue aceptar estudiar el asunto para analizarlo a fondo y eventualmente fijar un criterio que podría marcar un precedente en México. Y es que esta abeja es una abeja muy, muy, muy especial que, pues el nombre lo dice, es una abeja sagrada de los mayas. Y durante una sesión se explicó que el caso se va a permitir discutir si esta especie puede recibir algún tipo de protección jurídica especial por esta estrecha relación con el pueblo maya y por el papel fundamental que desempeña en los ecosistemas. Esta propuesta fue respaldada por la mayoría de las y los ministros del Pleno y, de concretarse un criterio en este sentido, la resolución podría influir en futuros casos relacionados con la conservación de especies y los derechos colectivos de comunidades indígenas. Y bueno, está muy bien. La verdad es que es una abeja súper especial. Es una abeja que se da, que da miel, y que da, esa miel da muchas otras cosas buenas en el sur de nuestro país. Y pues sabemos que las abejas forman parte fundamental del ecosistema del mundo. Y sí, más allá de si la Suprema Corte lo aprueba o no lo aprueba, creo que es tarea de todos cuidar el medio ambiente. Si vemos una abeja que entra en nuestra casa, en vez de agarrar y pedirle, de hecho dicen, hay un mito que dice que las abejas escuchan, o sea que si tú amablemente le dices a una abeja, oye abejita, me van a tirar de loca quizá. Pero la verdad es que de pronto pueden probarlo, si sobre todo les da miedo las abejas y demás, pues dígale, abejita, gracias por venir a visitarme, pero te invito a que sigas tu curso en algún parquecito más cercano, mejor que en mi casa vas a estar. Pero cuidemos muchísimo a todas las especies, cuidemos el medio ambiente, creo que esa es tarea de absolutamente todos. Escuchas Joya, la radio inteligente, te invito a que sigas con nosotros disfrutando de más música.
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9: Y así es, aquí estamos en Joya, la radio inteligente, acompañándote en este viernes de lluvia. Nos tocó lluvia en algunos puntos de la Ciudad de México, en algunos otros está tranquilo, pero andamos un poco como ayer llovió en algunos puntos y hoy no, y en los que no llovió ayer sí llovió hoy, y así andamos un poco echándonos la nubecita entre la Ciudad de México con estas lluvias. Por favor, manejen con mucha precaución y acompáñense de Joya, la radio inteligente. Hay buena música para ustedes. Nos queda todavía una hora de las mejores canciones y llega ahora esta canción de Kalimba, No me quiero enamorar. Escuchas Joya 93.7, soy Fer Quintana. Déjame seguirte acompañando.